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2: Ya vas a empezar con tus tonterías.
3: En lugar de que agarren la onda.
4: ¿Qué onda? Buenos días.
5: ¿Qué tal? Mi buenas tardes, mi raza, ¿cómo estamos? La panzonita de Aguascalientes, espectacular.
0: ¡Buenas tardes, Monterrey! ¿Haz algo con el micro, güey? ¡Bájale! ¡Ya no, güey! Me sacabas del aire, haz algo. ¡Haz algo con el micro, güey! ¿Cómo están? El gargajo, los controles, su servilleta al aire, son las 6:07, la canción de Bruno Mars duró mucho y por eso yo estaba aquí echando chisme con Jessy Correa, que ya se fue, en paz descanse. ¿Cómo andan? ¿Bien? Mis taxistas preferidos, hermosos. Oigan, andamos con Tocho Morocho, ¿y qué?
6: Para que no andes buscando bananas.
0: Y soporten, ya se fue el Crazy Boy, ya nos quedamos solos el gargajo y yo, ya no hay nadie en las oficinas. Por si de pronto escuchan. Estamos... ¿Qué? Estamos solos completamente. Ay, chiquito.
7: Ay, chiquito.
8: Que Dios bendiga.
0: Y nosotros listos. Abrimos el WhatsApp. 81-24-30-104-5. 81-24-30-104-5. Hoy es martes y el martes es relax. Ya te lo sabes. Es martes de abrir la oficina. ¿Quejas? Vas a dar lo que tú quieras, me puedes platicar lo que se te antoje. Acuérdate que llevé 2 semestres de psicología en la carrera de mercadotecnia. No estoy avalado, pero te puedo escuchar como el doctor Corazón. Se abre la oficina en este momento, diría mi buen peloncita hermosa Elan. Y sobre todo, quiero ver si en este momento, bueno, voy a poner sus audios. Aló, ¿cómo están? Hola, hola.
9: Hola, hermosa. Ya llegó la hora más hochis de la radio. Joto. Espero hoy ser el primero igual que ayer.
10: ¡Y te callas!
9: Que a diferencia de ayer, no voy a necesitar mi audio.
10: ¡Mañana!
9: Un besote.
10: ¡Mañana!
9: Ah, no es cierto. Un besote para tu esposa y para tus dos hijas.
0: Y este va para ti. Miau. ¿Así o más? Miau. A ver, Tunas, ¿cómo andas? ¡Hola, Tere!
11: ¡Hola, baby!
0: ¡Hola, chiquitita!
11: Oye, ¿y siempre en cómo quedó lo del Choco Crispy del ingeniero? Pasa el chisme.
0: Pues la Jessy, sí es cierto, con razón estaba llora y llora hace rato. No me acordaba. Dije, ¿por qué la veo tan triste?
12: Hey, gargajo, ¿cómo que están solos? Nomás que me hagas un gane, Si este bebé es todo mío. Besos, precioso.
0: Pues, a ver, mándame mensaje, perro, muy pilas, muy sácale punta. Escríbeme. ¿El pitirín? Ni modo. Oye, hay gente nueva aquí. Ayer decían, ay, escucho al mismo. No, quiero saber si hay gente nueva que me manden audios. Vamos a darle chance al siguiente bloque a la gente nueva. 81-24-30-104-5. Preséntate, dime tu nombre, de dónde, como en la escuela, y a qué te dedicas. Así de sencillo. Entonces, date como magnate y si ya me escuchas, cuéntame lo que quieras el día de hoy. Es martes de abrir la oficina. ¿Qué opinamos todos de lo que nos platiques?

0: Ya estoy de regreso, son las 6:15, después de haber escuchado Laura no está, Laura se fue, Laura se va. ¿Cómo andan? Ya me mandaron audios, abrí la oficina hoy martes al 81-2430-1045, el teléfono de calle, que por cierto, todos mis Didis y mis Ubers y mis taxis de confianza, los clandestinos también. Lo saludo con mucho cariño, pero hay un Uber ahorita en especial que está llevando a una amiga mía que quiero mucho.
1: ¡Natalia!
2: 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Gilberto Bora queda fuera del premundial de la CONCACAF Sub-20. Diego Reyes y Enrique Simeone lideran la selección mexicana que buscará su boleto al Mundial 2027. 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
0: Ni que fuera YouTube, güey.
6: ¿Por qué? Si me puedes poner música de tristeza.
0: ¿Por qué?
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0: Ah, ese fue tu chiste todo ridículo. Vámonos a música, güey. Ya me arruinó el programa. Ya me quiero ir a mi casa mejor. Ya, vámonos. ¿Con qué nos quedamos, buen Alejandro?
7: Yo sé que tú.
0: Y bien
7: no
0: bella,
7: ¿cómo? No sé si será por mi tatuaje o la
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11: Otra vez lo mismo.

0: ¿Qué onda? Buenos días.
1: Ay, mi buenas tardes.
2: Ah, no, ya habíamos empezado. Entonces martes de abrir la oficina, ¿qué me quieres contar? ¿Qué me quieres decir? ¿Qué me quieres todo? Y el que me esté tirando el rollo, no me tire el rollo. Mi esposa se va a enojar y si me lo van a tirar, síganme en Instagram. Y díganme, soy el WhatsApp de terminación tal.
3: ¿Qué onda, Suri? ¿Hoy no andas de sentido? ¿No traes tacones o qué?
2: ¿Qué te importa, tío? No te creas.
4: ¡Y te callas!
2: Hoy no, pero
4: mañana
2: sí voy a estar resentido. No, no es cierto, mañana grabo podcast, entonces voy a andar con Tocho Morocho. ¿Quién es nuevo? ¿Quién nunca me ha mandado audio? Anímate a hablar por primera vez a la radio Calle 104.5, la radio de la ciudad. Sí, buenas tardes.
5: ¿Qué onda? Soy Jesús.
2: Hola, Jesús.
5: Soy ingeniero industrial.
2: Ok.
5: Y trabajo en un parque industrial de aeropuerto, cerca del aeropuerto.
2: Ok.
5: En el departamento de mejora continua.
2: Ay, perro. ¿Estás soltero o qué? Pues para los que trabajan por allá. Mira, hay otra que me llegó una manita. Hola, Borita, ¿tú eres nuevo o no eres nuevo? ¿Por qué tenemos contactos guardados, güey? De raza que no sé qué pepi.
6: Suriel.
2: Ra, ra, ra.
6: Es mi primera vez.
2: ¿Hablando? Yo desde los 3 años hablé, güey.
6: Y casi me veo un tránsito con el celular aquí en Constitución. Saludos.
2: Dile que me estás hablando a mí y te tiran parote, perro.
7: Te vas a llegar tarde, mejor no te presentes.
2: ¿Cuál llegar tarde, güey? ¿Cuál llegar tarde? Si llegué temprano, primero llega tú temprano al programa. Mañana va a pasar lista, perro. Ya me traje aquí, escucha. Es una libreta y escucha. Una pluma y voy a pasar lista, perro.
8: ¿Qué onda, compadre? Buenas tardes. Oye, nada más quiero aprovechar para hacer una mención de volada. A ver, ¿alguien más le está
2: No, nadie. ¿Lo ponemos o no lo ponemos? Sí.
8: ¿Fallando la aplicación de Didi o son mis datos? A ver qué comenten.
2: Ah, que si está fallando Didi.
8: Sí, o son mis datos. A ver qué comenten.
4: ¡Y te callas!
2: Yo creo que no está fallando porque ahorita nosotros pedimos una pizza por ahí.
9: Oye, está lloviendo bien sabroso.
1: ¡La ropa bien sabroso se viene
9: acá
1: el agua!
9: Por la uni. Vengo por Ruiz Cortines y Reyes.
2: Ok.
9: Y está lloviznando.
2: Martes de oficina.
9: Un chocolatito, un cafecito, un abrazo, un apapacho.
4: No te sientas menos, Ger.
2: Oye, güey. Pues era para. Que ¿querías un chocolatito caliente o calentarte tú hoy?
1: La cola.
2: Agarra la onda, güey. No seas así. ¿Quién más anda por ahí? ¿Qué me quieres contar martes de oficina? ¿Quién quemamos? ¿Te sientes feliz? ¿Te sientes triste? ¿Qué está pasando contigo? Voy con música. Antes de seguir echando el chalecito, ¿qué onda? ¿Con qué vamos, Alexandro? Espérate, me voy a acordar. Harry Styles on the Human Calle.

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0: ¡Lanza!
1: ¿Qué onda, Churpiel?
0: ¿Ahora qué, Churpiel?
1: Que andas bien mamita, dicen en el grupo. ¿Cómo está eso, güey? Allá andas de humor.
0: ¿En cuál grupo? Yo no soy de ningún grupo, perro.
1: Oye, que andas bien mamita, dicen en el grupo.
0: ¿Cuál grupo?
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0: Otra vez.
5: Me encantó.
0: Ah, Emma Huevo se supone que venía mañana, pero yo tengo que grabar podcast mañana, entonces no voy a poder estar como al pendiente de la madre. Grabo mañana con Ernesto Casares del Hexatlón y en la noche grabo con esta Turbulence, Drag Queen.
6: Soporta.
0: Y soporten, Maribel. Aló, mi capibara hermoso, ¿cómo estás? ¿Hola?
7: Ay, hola, Suriel, es que yo soy virgen en esto de mandar audios a la radio. Explícame qué tengo que decir o qué tengo que hacer.
0: Pues nada, si quieres mandarme 500 pesos por transferencia.
8: ¿Qué onda, Suriel?
0: Ay, Dios mío, con eso.
8: Buenas tardes. ¿Qué onda, Suriel?
0: ¿Qué onda?
8: Buenas tardes. Oye, ¿nos puedes mandar un saludo a todos los de Quali Solar? Nada más somos tres, ay, porfa. Besitos allá donde no te da el sol.
0: ¡Ay, Alex! ¡Me están mandando! ¡Ay! ¡Y lo ando ovulando, güey! Ay, no, yo no sé por qué me dejan abrir el micrófono si digo puras tonterías. A veces yo pienso que me van a correr, oigan, porque ustedes me... Por culpa de ustedes, yo digo puras tonterías, güey, de verdad. Y el problema es que yo soy así en la vida real, no estoy fingiendo ser. El Alex lo sabe. Entonces, ¿saludos a quién? ¿A Qualitas o qué dijo el güey? A ver, ¿qué dijo?
8: Oye, ¿nos puedes mandar un saludo a todos los de Quali Solar? Saludo a todos los de Quali Solar.
0: Saludos a los de Quali Solar, son tres.
9: Que Dios bendiga.
0: Ay, no. Así han de estar bien feos. ¡Voy con más música! Después de escucharlos, abro la oficina. Cuéntame lo que quieras, con quién andas. Lo que quieras, neta. Hoy es martes de abrir la oficina en calle. Dua Lipa, 104.5.

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0: Ricardo Montaner me va a extrañar. Escuchen esto de fondo. Esto es para quien me esté escuchando, si hay alguien de mi familia escuchándome, que seguramente lo habrá. Felicitar a mi señor padre, esté donde esté, en el cielo, en la eternidad, detrás del sol, esperándonos en la luna, entre las nubes. Donde esté, mi padre hoy cumpliría 54 años, el Calucha, policía, 12 años en San Pedro Garza García, padre de tiempo completo, esposo de mi señora madre, hermano, tío, hijo, un buen hombre que 12 años me dio mucho amor en toda su vida y que por supuesto siempre lo llevo en el corazón y hago todo lo que hago, lo hago con mucho, mucho amor y siempre pensando en mi señor padre, que pues desafortunadamente ya no está vivo, pero hoy 14 de julio estaría cumpliendo años mi padre, mi papá Carlos Sánchez estuviera cumpliendo años. Entonces, tías, ma, hermano, quien me esté escuchando, pues nosotros seguimos celebrando la vida de mi padre a pesar de que ya no está con nosotros por un evento desafortunado, que si quieren saberlo vayan al podcast de Maru Lozano. Ya pues de una vez aprovechando la mención, vayan al podcast de Maru Lozano, ahí está la historia completa de qué fue lo que pasó con mi señor padre. Entonces, bien me lo dijo la Lig María Julia hace unos días, todos tenemos algo que nos empuja siempre a salir adelante. Y pues en esta vida a mí me tocó tener esa situación, ser empujado por la desaparición de un padre. Entonces, pues muchísimas felicidades a mi papá. Pondría esta, la de... Ay, es que tengo la otra canción. Pero bueno, en fin, y pongo esta canción porque era bien colombianote, bien, pero vallenato y todo. Entonces, pues nada, seguramente ya estaba bailando ya con el buen Paco Silva mientras toca Las Chiquillas. Bueno, en fin, ahora sí, vámonos directito con La Máquina Callejera del Despecho. ¡Ay, le piqué sin querer! ¡De un lado está! Sin él, de Marisela. Tú te quedas con Marisela, güey.
1: Sin él.
0: ¿Qué, Marisela?
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0: ¡Y del otro lado tenemos! Si me estás escuchando, Datsy. La mamá de Datsy. Amanda Miguel.
1: Hubo una vez un país de miel.
0: Con Castillos.
1: Con
0: ¿Con cuál te quedas? 81-2430-1045. ¿Quién está por el WhatsApp? ¿Aló?
2: Ay, no, manis. Vos con la gran Marisela. Cine.
0: ¡Marisela 1!
3: La del otro lado, la del otro lado.
0: ¿Quién es la del otro lado? Sin él y Castillo, no sé.
3: La dos
0: es Castillo, llevamos 1-1.
4: Hola, Suri, precioso. Hola. Buenas tardes. Marisela, por favor.
0: Marisela 2.
5: La dos.
0: Castillos 2.
6: Belinda, la segunda.
0: Castillos 3. Ok, 3-2.
7: Por Lin May.
0: ¿Quién es Lin May, güey? ¡Aló!
3: Definitivamente por Marisela. Marisela.
0: 3-3, güey.
5: Con la 2, la de Amanda Miguel. 4-3. Preferiría la de Belinda.
0: ¿Se las puedo cambiar?
3: Por Amanda Miguel con Castillo.
0: Castillo.
3: Saludos a la pitufa.
6: Vámonos por Marisela.
0: Güey, 5-5. 5-4. A ver.
8: Ay, Jochi. Pues con la 1, papi.
0: 5.
9: Castillos, Uriel.
0: 6-5, güey.
3: Oye, Uriel, dijiste de este lado y del otro lado. Ah. Pon la del otro lado, la 2.
0: Castillos, ya ganó. 7. Ahora, pregunta, pero rápido. ¿Quieren la versión de Amanda Miguel o la de Belinda? El primer audio. Me voy a 3 audios, pero de volada. 3 audios. ¿Cuál quieren? Aló, 3 audios.
6: La de Belinda.
0: Belinda 1.
3: Belinda, échame Belinda.
0: Belinda 2.
8: La de Amanda. Amanda.
0: ¡Amanda!
6: Belinda.
0: ¿Quieren Belinda? Pues nos vamos con Belinda entonces. Esto es Castillos de Belinda. Nomás déjame la busco. Aquí está. Castillos de Belinda. Dura menos, güey. dos segundos. Digo, dos minutos. Ya no, esto en la máquina callejera del despecho.

0: 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Gilberto Bora queda fuera del premundial de la CONCACAF Sub-20. Diego Reyes y Enrique Simeone lideran la selección mexicana que buscará su boleto al Mundial 2027. 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

0: cola.
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2: Un saludo para toda la gente que nos acompaña esta tarde.
3: Bienvenidos a la segunda hora de Cereal con Leche, Gargajo en los controles. Uriel Sánchez de este lado del micrófono. Y ustedes como mis buenos amigos callejeros, Didis, taxistas, Ubers, transportistas, camioneros, los traileros. Oigan, si es cierto, ¿qué pasó con el trailero? ¿Habrá chocado? Si eres nuevo, mándame audio, dime, es la primera vez que mando audio. Yo me llamo, por ejemplo, yo me llamo Carlos, soy mercadólogo y estoy casado y pues me dedico a esto, trabajo en tal parte. Es mi primera vez mandándote un audio, así, ¿ok?
4: Ay, chiquito.
3: Como si te estuvieras vendiendo.
5: ¡Y te callas!
6: Marisela.
3: Es que estoy poniendo audio desde hace rato. Si me mandaste audio y no lo alcancé a reproducir, mándame puntito para ponerlo, porque no alcancé seguramente por la competencia.
7: Suriel,
3: ¿qué?
7: Mándame un miau.
3: Ay, qué va, papi.
8: Miau.
3: Así.
9: Un saludo para los que están haciendo fila ahí en la cobía de Ruiz Cortines. Feliz segundo de Ruiz Cortines. Oye, pobrecito, me pinche pilota. No, hombre, no manches. No, eso no es de Dios.
3: Pues súbelos a tu carro, güey, dales un ride. Pues, ¿qué hago yo? Pero, pues, sí, las pilotas que se hacen. Yo por eso me tuve que comprar una camioneta 2026.
10: Hola, Suriel, buenas tardes. ¿Cómo estás?
3: Bien, ¿y tú?
10: Yo soy Claudia y trabajo en una oficina. Estoy en el departamento.
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10: Aquí trabajando y escuchándolos con todas las suricatadas que dicen. Saludos a todos.
3: Tengo una duda, ¿te has besado con algún pasajero? ¿O no? ¿O son leyendas urbanas?
14: Soy Suriel, ¿cómo andas? Buenas noches.
3: Buenas noches.
14: Oye, Suriel, ¿Y tú chupas, mueles o masticas?
3: ¿Qué te importa?
15: ¿Cómo dijo?
16: ¡Cállate, baboso!
17: control machete, ¿me comprendes, Méndez?
15: ¡Mañana!
18: Las dos.
3: Ah, esto es de la competencia. Culeras. Cállese, güey. No digan maldiciones, perro.
19: Y para acabarla de regar, se nos ocurre chocar uno.
3: A ver, ¿qué?
19: ¿Qué onda mi cereal con leche?
3: ¿Qué onda, perro?
19: Aquí manejando. Ajá. Para mi casa, saliendo de la oficina. Trafical por 10 órdenes.
15: Ay.
19: A más no poder.
15: Ay.
19: Saludos, buenas tardes.
3: Buenas tardes. Y choquesote.
19: Y para acabarla de regar, se nos ocurre chocar uno para dos melones.
3: Ahora que me lo...
2: Suriel, la de Amanda Miguel.
3: Bebé, perdóname, no puse tu audio, sí.
2: ¡Belinda!
3: Belinda, y le ponemos Karol G. ¿Aló?
2: Amanda Miguel.
3: ¡Ya! Ya se acabó la competencia, bueno.
9: El de Ana Paola.
3: Karol G, Marco Antonio, Regil, Solís, en calle...

0: Ay, no, sí se lo hace, no sea mentiroso. Ay, chiquito.
1: Ay, chiquito.
0: Se me vinieron recuerdos de Vietnam. A ver, ahora sí los escucho, pero rápido. Hola.
2: El de Ana Paola.
0: No, ¿cuál de Ana Paola? Ya se acabó. Dice, hola, ¿le puedes mandar un saludo a mi amigo Poncho? Y a su gente de Pachuca. ¡Saludos, Poncho! ¿Cómo estás? ¿Bien? ¿Y tú?
3: Échamelos en la cara.
0: Cállate,
3: la dos.
0: Wey, cállate. ¿Qué app te gusta más, Didi o Uber? La neta, Uber, porque los Didis nunca prenden el clima. ¿Para qué digo que no? Sí, sí.
4: Belinda, Belinda.
5: Hola, ¿cómo estás? Pon una canción.
6: ¡Cállate, baboso!
0: No, menos con esa voz de torpe que hiciste. Aló.
7: Hola, Suriel. Oye, ¿qué pasó?
0: Ay, si se dejó de escuchar tu audio, perro. A ver, ¿y este? ¿Por qué se dejó de escuchar?
8: Oye, Missouri. Oye, en verdad, acabas de decir que...
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14: ¿Por qué no me regalas unas entradas para ir a ver el Dale Mix? Gracias.
0: Pues, te puedo regalar dos solicitudes de empleo. Ahora nomás porque eres de Venezuela, te los tengo que regalar. No, pues si quieres, yo porque soy de allá, de García, voy a decir, regálenme algo que comer. Oigan, oigan a esta. ¿Qué opinamos, muchachos, de ese audio que nos acaba de mandar?
15: Felicidades a tu papi.
0: Gracias.
9: ¿Papá?
15: Suricato. Mi papá murió a esa edad. No te está cumpliendo tu papá. Así que bendiciones al cielo para los dos. Besitos.
0: A mí me empieza a dar mucho sentimiento los papás muertos. Ya, güey, no hay que hablar de eso.
16: Oye, oye, soy de la Miscuac en Guadalupe, ¿no me regalas unos 4 boletos?
7: Bien, Suriel, yo acá también estoy ocupando auxiliar administrativo, güey, para, acá en la oficina. Échamela para acá, la venezolana.
17: Venezolanos y cubanos todo quieren regalado, siempre.
18: Oye, esa de Venezuela, no porque el pobre diablo del locutor sea de García, le vamos a regalar un tinaco con agua.
0: No seas ridículo, venezolana, perro.
15: Ay, no seas ridículo, ¿sí? Gracias, bye.
19: Mañana, y te callas.
0: Ay, no, vámonos con música antes de que la venezolana se me empiece a mandar más audios, güey. A ver, hola.
7: Sí, dame boletos o voy a la banda 93 con tu papá.
20: Ay, mis besos en el ano. ¿Cómo era? Venezolanos.

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0: castrante, en serio, somos bien castrantes. A ver, ahora sí, martes de oficina, 81-24-30-104-5. ¿Quién está por allá? Yacuya.
1: Soy nuevo, Suriel. Nunca me has conocido. No me llamo Jonás ni nada. Soy nuevo.
0: Tú no eres nuevo, mentiroso.
2: Segunda, corazón, la segunda.
0: ¡Ey, ese tema ya pasó!
2: La segunda. Ese es mi suricato, a ver si nos complaces ahí con el gato malandrín, ya que andas tan complaciente. No, saludos, y ya te lo sabes. Chao, chao.
0: Siempre me la piden, ya, cambien la otra. Ya hasta el Pepo vino y le dije, ya me tienen bien harto con que me pidan el gato malandrín.
3: Ya, vete con enigma.
0: No soy de los enigmas, güey.
4: Carolín, Marco Antonio, Regín.
0: No, hombre, güey, te tardaste mucho hablando y a mí la verdad me hartó.
5: El trailero se quedó sin datos. Por eso ya no pudo marcarte ni mandarte mensajes.
0: Mira, mi cabeza de moped ya me borró el audio.
6: Tarde de Hochis. Pues obviamente Marisela, pelo de elote.
0: Ahora qué pelos de elote, güey.
7: En lugar de que agarre la onda.
0: ¿Por qué me borraste el audio?
6: La cola.
0: ¿La qué?
7: La cola.
0: Ay, no, andan bien nacifochis, nachihuachis.
8: Pasa el teléfono de la venezolana, yo le doy papeles.
9: No, me paqué boletos. Venezolana. Con un medio kilo de 80-20 tiene.
0: No sean así, le va a cambiar. Agarren la
7: onda. En lugar de que agarren la onda.
0: Le va a cambiar.
10: Mi amor, yo soy Didi y siempre traigo el clima.
0: El en clima, el 4. Siempre en el 4.
10: Hasta temblando aquí en el carro.
0: ¿Escuchaste, Alex? ¿En qué trae el clima? ¿En el qué?
11: ¡Ay, chiquito!
0: ¡Ay, no! ¿Y luego cuándo vienes por mí o qué? No traigo carro.
12: ¿Qué onda, Suriel? Pues yo soy la primera vez que te envío un mensaje aquí por WhatsApp. Okay. Y pues yo vengo allá de la estación de T99. Te escuché de repente por accidente y ya me quedé. Llevo como 6 o más meses escuchándote. Mi nombre es Víctor López. Ahí me pueden encontrar en el Instagram como @vical28. Aquí voy a estar siguiéndote, escuchando. Está muy chido tu programa y espero que sigan todavía más los éxitos.
0: Gracias.
12: Ah, por cierto, ponme una canción, ¿no? Porfa, la de Metallica, Whiskey in the Jar, porfa.
0: Pues es que mira, la diferencia, a lo mejor es que acá yo no te la voy a poner. Pero, ¿por qué decidiste quedarte aquí y no irte para allá? O sea, ¿por qué te viniste? Es lo que... Cuéntamelo todo. Pues a este horario están mis compares. El creo que es Memo Hierbas y el otro no, es Memi Jordi.
13: ¿Qué onda, chiquito?
0: No, ya no me hables, porque nunca me mandaste audio. Nomás cuando se te antoja, pues ya me olvidé de ti.
14: Cesuricato. Oye, compláceme con la de Dardos de Romeo Santos, por favor.
0: Oye, güey, ¿qué creen que yo...? ¿Ni que fuera qué o qué? ¿Piensan que yo le voy a estar poniendo las canciones? Que tengo que cambiar los cassettes y luego el Alex tiene que poner el vinil.
15: ¿Qué aplicación te gusta más, Didi Uber? Es que si dijiste no lo escuché porque le cambié.
0: Pues ya te fregaste, güey, porque yo ya contesté y no te voy a estar contestando cada que se te antoje, perro desgraciado. Por eso me caes gordo. Todos me caen gordo ahorita. ¿Quién me aguantará unos fregazos aquí afuera de la estación? Y luego sigue Mon Laferte, que le encantaba a mi ex. Hoy me pone bien de malas.

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favor, regresa. No me dejes nunca. Y si quieres que regresen, báñate con esponjabón de leche de burra. Es lo que me acaban. ¿Por qué se rieron? ¿Era mentira, verdad que sí? ¿No? Es que lo que pasa es que Betty... Entonces... No. Apagué el micro. Ok, hay convocatoria abierta. Si eres chacal... Si eres chacal, si estás alto, sobrepasas los... ¡Feo también! ¿Le gustan puro...? ¿El chacal que nos enseñó? ¿El que escupía? No, no estaba feo, güey. No. Se abre convocatoria para Betty. Entonces, si eres chacal, alto, moreno, te gusta andar bien Jerimois, que traigas lana y no andes en camión, hay convocatoria abierta para Betty Ayala y sobre todo que tengas casa, güey. Aquí no queremos gente... Sin solvencia económica, la verdad. Entonces, pues necesitamos. ¡Aló! ¿Quién anda por allá? Me voy rápido con los WhatsApps porque ahorita voy a ver a mi casa.

0: Linita Torres, hermosa, bella. Es la que dice...
1: Otra vez pollo.
0: Antes de que me la encierren en la casa, ahorita la voy a ver, anda aquí en Monterrey, me dijo. Pero cállate en cortinas, le dije, ahí voy, payaso.
2: Compadre, apenas te iba a decir, ¿qué quieres, choto? Ya se acabó el mes del Pride y ahora ya muy... Ay, que... Muchos éxitos, Uriel. Pero luego, que una buena rola. Pónsela al joto.
3: Está bueno, ándale, ponme una de los rancheritos del Topo Chico.
4: Suri, ¿cómo qué? ¿Por qué te viniste?
0: Pues se vino.
4: Estamos en horario familiar.
0: Pero se vino de allá, de la otra estación para acá.
5: ¿Qué tal, Suriel? Buenas
0: ¿Qué
5: tardes.
0: ¿Qué onda? Buenas noches.
5: Es la primera vez que,
0: ¿qué hablas?
5: Que te envío mensaje aquí por WhatsApp.
0: Qué gusto,
5: muy chido tu programa.
0: Gracias. Tengo
5: como 4 meses escuchándolo.
0: Gracias.
5: Y creo que eres el mejor locutor en este horario.
6: Ay, chiquito.
0: ¿Y en otros?
7: Una de las razones por las cuales me quedé contigo fue porque una vez mencionaste que tú amas la radio y eso es súper profesional, ya que el Coca Agitada siempre se está quejando que ya se quiere ir, que ya se quiere ir, y hasta ponen programas grabados. Un asco, la verdad. Y por eso te digo, tú haces las cosas con gusto y con amor, y eso está muy fregón. Igual ponme la canción, ¿no? No seas malo.
0: Sí, pero... Eso que escucharon fue Betty dándose unas nalgadas. ¿Cómo que...? ¡Ay, Betty, no te saques así! ¡No, Betty! ¿Cómo que la Coca Agitada? ¿Quién es ese locutor? A ver, cuéntamelo.
8: ¿Qué onda, compadre Suriel? ¿Cómo andas? Buen día.
9: ¿Qué onda? Oye,
8: yo soy la aplicación de Uber. Ajá. Este mensaje va a la gente que viene de obra. Con buena onda. No tengo nada contra que suban así, que vienen del jale.
0: Te voy a decir algo. Ya lo dijiste 2 veces en el año. Es el que mandó decir, güey. No se suban con las patas sucias, fíjate.
8: Entiendo que andan en frega todo el día, pero no les cuesta nada, en buena onda. Sacúdense el pantalón, los brazos, hinchense ahí agua, no sé, hagan algo. El problema es que después se suben a mi carro, perros. Y después el siguiente pasaje dice, huele bien feo, está sucio.
0: ¿Y por qué no les dices tú, güey? Por eso, pero ¿por qué no les dices tú, padrino? Es tu carro. O salte de Didi si no quieres que te lo estén manchando, güey.
10: ¿Qué onda, chirigüillo? Oye, ¿te acuerdas cuando íbamos allá a la milpa? Que te caché ya con la burra.
0: Chupas.
10: ¿Qué onda, chiri? No, hombre, no te creas. Bueno, sí te caché con la burra. No, hombre, tenía rato sin escucharte porque, pues, tu programa es a la mera hora que eran los partidos del mundial y, pues, aquí...
0: Perro, me cambiaron por 11 hombres y un balón.
10: Sí, es primero, pero, pues, como ya andan en los últimos... Pues aquí andamos de nuevo.
0: No, pues ahora a ver quién te reproduce, perro.
4: Para el ingeniero.
0: Le estoy agarrando los asifos.
11: ¿Sabes que el programa va a estar empinado cuando el locutor da recetas que ni él ha usado? Pura leche de burra.
0: Chupas.
11: Ah, no, eso fue ayer, perdón. ¿Cuál fue la pregunta?
4: Gomita, perdón.
0: No, y era tema libre, nomás deja escuchar al cabeza de moped y al otro.
12: ¿Por qué no pones mis audios? En BN, ya no va a mandar.
0: Pues es que los mandas.
12: Bueno, saludos de tu amigo el cabeza de moped.
4: Que pague el autolavado y que no se esté quejando.
0: ¡A chicle, les dije!
13: Pinche carro rentado, ni es de él que se peina.
14: Oye, pura hermana.
0: Pues es lo que hay.
14: Hoy fue día de pura hermana.
0: No menciones la R.
4: No tenemos
0: tiempo. Último, ya, Alex, último de 11.
7: El Coca Agitada es el Jordi Estrada porque agitas una coca y está toda aprieta y lo de arriba es... Como amarillo, y el vato se pinta el pelo amarillo, está todo prieto, por eso.
0: Bueno, yo ya me voy.
15: Voto por Alejandra Guzmán.
0: Ya cállese, güey.
15: Alejandra Guzmán en la 1.
0: Acuérdense que yo.
15: Campomocha, ya llégale a la.
16: Los quiero mucho.
0: Alex.
17: Ya se me acabó el tiempo. Ya se me acabó el tiempo.
0: Ya, bueno, yo.
16: Los quiero mucho, man.
0: ¡Ya me voy! ¿A dónde?
18: ¿A dónde?
0: ¡Ya me voy!
19: A mi casa, adiós.

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0: Ahora sí voy a creer en el amor cuando el changarro lo arranco con Luis Miguel, la incondicional, que sí, bueno, que hoy por hoy si la raza analiza la letra estaría vetado, negado, funado, cancelado, lo que le sigue, pero come on, es Luis Miguel. Yo soy Betty Ayala, ¿cómo están? ¿Cómo va su martes? Con una luna nueva, oro y miel en sus vidas siempre. Y pues bueno, Gorgojo está la producción. Solo. Edith Salinas en la dirección de calle 104.5. A mí me fascina platicar de cosas de nuestro bienestar, que si el incienso, que la meditación, que el ayuno, que el yoga. Pero estamos a la mitad de julio y junio, no sé si se dieron cuenta, procuré hablar acerca de que junio es el mes de la concientización de la salud mental masculina. Entonces, hoy, de verdad, es terrible las palabras del oficial Maciel. A veces no comprendemos el porqué de las cosas, estamos de acuerdo. No sabemos de quién es la responsabilidad de los actos que quienes nos rodean, pues que están alrededor. No olvidemos nunca que el grito de ayuda más fuerte es el que no se escucha. Ese es el tema. Aprendemos a ver más allá y a escuchar para poder desahogar todos estos sentimientos que nos abruman. La importancia de la salud mental y del ayuno. Cuando hablamos del ayuno, luego nos vamos a los alimentos. Pero cariño, no, hay mucho más, como el ayuno de la queja, el ayuno de redes sociales. Y ya, que eso luego lo podríamos hablar. Sin embargo, Maciel, guerrero y valiente ser humano, que aunque al final, pues tomó unas decisiones.
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0: El día, cualquier persona desconocida te puede dar una opinión fuera de la película. No te va a endulzar el oído como de pronto lo hacemos las amigas. No te va a criticar tan duro como justo lo hace la propia familia. Entonces, si tú te sientes en confianza, voy a poner un ejemplo. Con Suriel, escríbele a Suriel. Y sobre todo los hombres que tienen una carga social tan tremenda de aguántese, mijo, y no chille, y dele, güey, no. Y a mí también hay una frase que no me gusta nada, que dicen, es que los niños son esponjitas. No, cariño, el ser humano es una esponja. Todo el tiempo absorbemos energías y absorbemos comentarios y los traemos con nosotros. Y vamos a hacer más ligera nuestra maleta. Vamos a compartirlo, vamos a hablarlo. Y te lo digo yo que tengo hipotiroidismo, que eso en algún punto se relaciona con haber no platicado una situación tremenda. Así que vámonos con esta conciencia, muy en especial para los hombres. Busquen ayuda y créanme que yo estoy trabajando para hacer círculos de hombres. Así como hay círculos de mujeres, hay que hacer círculos de hombres, porque me queda claro que no todos los hombres son iguales. Cada mujer va a platicar como le va en la feria, ¿estamos de acuerdo? Pero bueno, bienvenidos, esto es Calle 104.5.

0: 8:17, esto es Calle, la radio de la ciudad, Betty Ayala contigo. Oye, me están llegando DMs a mi Instagram, Betty Ayala. Gracias en primera instancia por la confianza. De aquí no pasa, solamente van a ser tú y yo.
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0: Sal de caminar. De pronto, para muchas personas que no han pasado por estos momentos, como luego los comentarios totalmente cero empáticos. ¡Ay, qué cobarde! Se fue por la salida más fácil. Pues tú estás hablando desde una trinchera, desde tus privilegios. En mi caso, yo pasé por 3 depresiones posparto. ¡Güey! Es del nabo, ¿eh? ¡Del nabo! Y lo que te soporta es tu red de apoyo. ¿Con qué personas te vas a rodear? Y estoy hablando que de algo que ya se suponía que íbamos a saber, ¿no? Las mujeres que tenemos el embarazo, viene el nacimiento de la criatura, y a muchas sí nos pega nos pegó la depresión posparto. Y es algo que existe y que se sabe y que te puedes preparar un poco con tiempo, ¿no? Sin embargo, los hombres están relegados en ese sentido, como que no lo platican. Y además, entre hombres la comunicación es muy mocha, ¿no? ¿Verdad, gorgojo? Ya ven, gorgojo. O sea, por ejemplo, no van a llegar con un camarada y, güey, vamos a hablar, vamos a un café. Es que, pues, fíjate, no van a entrar como a detalle. Realmente, cuando alguien contesta, ¿estás bien? ¿Realmente estás bien? Yo creo que deberíamos de empezar también a cuidar las palabras que estamos utilizando cuando nos hacen una pregunta. A mí me fascina cuando me preguntan, pregúntame, gordo, ¿cómo estás?
4: ¿Cómo estás?
0: Al puro pelo.
4: Muy bien.
0: ¿Otra vez, gordo?
4: ¿Cómo estás?
0: Súper. Échame, gordo.
4: ¿Cómo estás?
0: Al dente. Yo creo que también está en programarnos y empezar a quitar estas ideas de que tenemos que aguantarnos. No, güey, no tenemos que aguantarnos. ¿No quieres platicarlo? Escríbelo, dibuja. Empieza por algo. Y de verdad, la bondad de los desconocidos. Y si te sientes en confianza con Aldo Suriel, con Carlos Suriel, con el propio Gorgojo, con Roger de León, de pronto nosotros los que hacemos radio somos eso, compañía. Y vamos como haciendo, entrelazando historias en la música, los buenos ratos y los comentarios. Ojo, hombres, ¿eh? Platíquenlo. Y gracias por su confianza, gracias por lo que me están haciendo llegar. Se queda conmigo y, bueno, pendientes si más adelante hacemos un círculo de hombres, porque hay que escuchar otras historias para no sentir que solamente estamos nosotros solos con nuestros demonios. Yo soy Betty Ayala, 8:20, es Calle, la radio de la ciudad.

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40 minutos pasan de las 8 de la noche. Yo sé que apenas es martes, pero la invitación y el recordatorio amistoso es que los sábados tenemos a las 10 de la mañana, de 10 a 12, Cinerama, con nuestro adorado Jacinto. Y bueno, él nos dice qué películas se están estrenando en plataformas y en cuáles plataformas, además de qué pelis vale la pena bañarse, usar esponjabón e ir al cine y sobre todo pedir un buen hot dog, no como el que venden en los Sultanes. Oye, no, qué onda. Sí tenía hambre, pero bueno. Señores, qué bueno que siguen en Frecuencia de Calle 104.5 en redes sociales, Facebook, Instagram y TikTok, KY Calle 104.5 FM. Me encuentras en Instagram como Betty Ayala. Y a las 9 arrancamos Caramelo Macizo, por supuesto, en tu lugar seguro, tu lugar de confianza, Calle 104.5.

Me pregunto si Shania Twain pensará en mí como yo en ella cada que bailo esta canción. 40 minutos después de las 8 de la noche, fíjate que, ay, por más que quiero platicar de cosas chidas, ay, no me dejan, ¿qué onda, mis gallos, con lo que les voy a platicar? Una mujer acabó con la vida de su novio, tenían apenas 6 meses de relación. ¿Ven, chiquitos, que la violencia no tiene género? Y es que esto es una noticia que comparte nuestra compañera Yadid Valdés. Y esta mujer fue trasladada a Nuevo León, la mujer que fue detenida tras desvivir a su novio y posteriormente mutilar su cuerpo y abandonar los restos en Juárez, Nuevo León. Hombre, ¿qué onda? ¿Qué les estoy diciendo? Los temas de la salud mental son tremendos. Pero ¿sabes qué es lo terrible de todo esto? Si tú creías que eso estaba del nabo, eran novios, ¿no? Tenían apenas 6 meses. Y esta chava, pues, no era de aquí de Nuevo León. Fíjate que aparentemente la mujer arribó a la entidad procedente del estado de Hidalgo, junto con sus hijos, en busca de una relación sentimental. La detenida, Stephanie N., enfrenta delitos de homicidio calificado y delitos vinculados con la desaparición de personas. Y ahí dices, güey, ¿qué pasa? Dios mío. No, espérame, porque esto se pone peor. En tanto, su hija, Melanie, de apenas 16 años, también fue trasladada al Consejo Tutelar de Menores para, bueno, esto con motivo de participación de los restos del hombre. No. Por favor, cuidemos nuestra salud mental. Vayamos con especialistas, platiquemos con nuestra red de apoyo, tus amigas, alguien en quien puedas confiar. Pero sobre todo, es más, me parece que hay una línea de ayuda, una línea telefónica. No sé si es de gobierno federal o gobierno estatal, pero me parece que hay programas en donde la razón no es el dinero para que no gastes. Estas noticias a mí sí me alteran un poco, pero bueno, por eso es importante cuidar nuestro entorno. 6 meses de relación y viajas a esta entidad a buscar una relación estable. La nota es desgarradora, ¿eh? No la voy a compartir. Creo que con esos detalles ya tenemos suficiente. Ojo, porque la violencia no tiene género. A las 9 arrancamos Caramelo Macizo y nos ponemos a platicar mejor de música. ¿Te parece? Es calle.

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mis Caifanes de Oro, que vendrán como marca el manual, cada año, pintadito y sin falta. Es Caifanes en calle 104.5. Gracias, gracias, gracias por todos sus comentarios que me están llegando a Instagram. Thank you so much. Lo aprecio muchísimo. Vamos a cerrar esta primera hora con ese tema de la invitación de la salud mental de los hombres. Hombres, los queremos bien, los queremos sanos. Pero tampoco los queremos que sean el típico pelado sigue morras 3000. Ay, qué hueva. Ay, no. No, no. Eso también es estar mal, ¿eh? Eso también es traer temitas en la cabeza. En fin, yo soy Betty Ayala. Estás en Calle, la radio de la ciudad. Ya estamos cerrando la primera hora. Agárrese porque viene Caramelo Macizo en Calle.

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Es Up and Up de los señores de Coldplay para decirles bienvenidos a Caramelo Macizo a través de Calle 104.5. En contra de su voluntad, Gorgojo está en la producción. Claro que sí, ¿cómo de que no? Y vamos a darle una hora completa al sonido más hermoso del planeta Tierra, que es el rock y sus derivados. Justo un día como hoy en la historia del rock and roll, pero en 1974... el gran maestro Eric Clapton lanza el sencillo I Shot the Sheriff, una canción original de Bob Marley, que les recomiendo que vean el documental de Bob Marley. ¡Al dente! Señores, el gran maestro Clapton al aire.

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2: Dr. Chenga y compañía en calle 104.5. La dosis perfecta. Three Marlinas es una de esas canciones de las más conocidas de Wallflowers, escrita por Jacob Dylan. Tiene un estilo mucho de rock alternativo con un ligero sabor a folk. Pues sí, pues imagínate, su papá es Bob Dylan. Ya para sí, ¿no? Es obvio. Ahora bien, su letra es bastante poética y está súper abierta a la interpretación. Hay quienes creen que es una reflexión de los sueños. Alguien piensa que es una canción que habla de buscar algo mejor. Lo que sí es que es una canción divina. Vámonos directamente a los 90s. Es de Wallflowers, al aire en calle.

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0: Es Shine, es Collective Soul en Calle 104.5, 9 de la noche con 30 minutos y es tiempo de desbloquear recuerdos. Acompáñenme. ¿Qué andaban haciendo ustedes un día como hoy, pero el 92? ¿Gorgojo, ya habías nacido?
1: 3 años.
0: ¡Tres años! ¡Qué vergüenza! Porque en ese entonces Megadeth presentaba su quinto álbum de estudio. A pesar de haber simplificado el sonido del grupo, el álbum hoy por hoy es el más exitoso en el ámbito comercial. ¿Y sabes qué canción se desprende de ahí?
1: ¿Cuál?
0: ¡Suéltala, marranito! Esto es Calle 104.5.

Los rancheros en calle 104.5, los amigos de DJ Gordinflón, los rancheros en calle, 40 minutos acompañan a las 9 de la noche. Enseguida vamos a escuchar uno de los himnos alternativos más representativos de mediados de los 90s. Fue el sencillo principal de esta agrupación por ahí de 1995. Tiene un riff de guitarra bastante sencillo, un coro que se queda en la cabeza, y estoy hablando de Good, Better Than Ezra en calle 104.5.

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es Git, es por amor, para despedirme. Gracias, gracias, gracias a todas y cada una de las personas que nos permiten acompañarlos. Que tengan un fabuloso cierre de martes. Presta atención a tus pensamientos, porque este es nuestro campo de batalla. Gracias, Gordín Flash, por estar en la producción. Hombre, o sea, la raza lo ubica como Alex González, Edith Salinas, en la dirección de calle 104.5. Les espero el día de mañana, bonitos y bien peinados, a las 8. Vamos a empezar a cerrar ya mañana. Om Shanti. Con eso nos vamos a despedir ya, gordo. ¿Ok? Dilo conmigo. Om Shanti. Muy bien. Bye, bye.

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0: Hacemos una pausa. Por hoy terminamos, pero pronto regresa Betty Ayala con más de los éxitos de todos los tiempos en Caramelo Macizo, en Calle 104.5, la radio de la ciudad. Hasta la próxima.
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3: Una forma de asegurar la calidad de los ingredientes que estamos consumiendo es prepararlos nosotros mismos. Por eso, hoy nos acompaña el cocinero tradicional de Campeche, Rafael Meneses, para preparar nuestro propio jamón artesanal en casa.
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5: Bienvenidas y bienvenidos a Revista del Consumidor Radio. Hoy nos acompaña el cocinero tradicional Rafael Meneses, pilar de la cocina mexicana del estado de Campeche, para preparar la tecnología doméstica del mes, jamón artesanal. Bienvenido, chef. Gracias por aceptar la invitación.
6: Muchas gracias por la invitación. Y para empezar con esta tecnología, los ingredientes que vamos a necesitar son 2 kilogramos de lomo de cerdo o pierna, 200 mililitros de agua muy fría, 150 mililitros de concentrado de apio licuado y colado, 45 gramos de sal de mar, 25 gramos de miel, 4 gramos de pimienta blanca y 1 gramo de laurel molido. También ocuparemos un rollo de papel film, hilo de algodón o pabilo grueso, una jeringa de cocina de 20 mililitros, un termómetro de sonda o digital, una bolsa resellable de grado alimenticio y un recipiente hermético con capacidad de 2 kilogramos. Comenzamos licuando el apio con poca agua, colamos y dejamos enfriar. Para preparar la salmuera, disolvemos el jugo del apio, sal de mar, miel, agua fría y las especias hasta disolver completamente. Ponemos la carne en una charola o topper e inyectamos la mezcla por toda la pieza, en espacios de 2 a 3 centímetros. Masajeamos la carne amasándola o golpeándola en un tazón frío durante 30 minutos hasta que absorba el líquido y se sienta pegajosa. La idea es distribuir toda la salmuera para evitar que se reproduzcan microorganismos. Lo refrigeramos en un recipiente hermético durante 24 a 32 horas. Para su formado y compresión, lo moldeamos de forma cilíndrica con las manos, hacemos nudos con el hilo cada 2 o 3 centímetros y vamos a envolver 10 veces con el papel film hasta que quede compacto y firme. Para la cocción calentamos el agua entre 78 y 80 grados Celsius. Sumergimos la pieza y colocamos un poco de peso encima para evitar que flote y cocinamos aproximadamente por 2 horas. Retiramos únicamente cuando el centro del jamón marque de 70 a 72 grados Celsius. Una vez pasado el tiempo, lo llevamos inmediatamente a un baño de agua con hielo durante 30 minutos para el choque térmico y así cortar la cocción. Lo colocamos en una bolsa hermética y en un recipiente para llevarlo a refrigeración de 12 a 24 horas. Le retiramos el plástico y cortamos en rebanadas. Si quieres que tu jamón tenga un color más intenso, puedes añadir 5 mililitros de jugo de betabel concentrado a la salmuera. Y ojo, nuestra receta es 100% casera y no tiene conservadores sintéticos, por lo que su vida útil es de solo 5 días en refrigeración. Además, para que no se oxide con el aire, solo rebana la porción que te vayas a comer en el momento. Fresco, natural y directo a la mesa. Anímense a prepararlo y cuéntenos en nuestras redes sociales cómo les fue. Además, les invitamos a ver el proceso de preparación en nuestro canal de YouTube Profeco TV. Soy el cocinero tradicional Rafael Meneses López y fue un gusto cocinar con ustedes en Revista del Consumidor Radio.
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4: ¡No corras! ¡Te vas a caer!
5: ¡No toques eso! ¡Está sucio!
4: ¡Deja! Yo lo hago por ti. Ponte suéter para que no te dé frío.
5: ¿Te suenan esas frases?
4: Tal vez las escuchaste de niño, o tal vez tú mismo las dices ahora como papá o mamá. Nacen del amor, sin duda. Pero la ciencia advierte que cuando el cuidado se convierte en control excesivo, los hijos no crecen más seguros, sino más frágiles.
6: Ahí ponla donde estaba. Mañana venimos por él.
4: La crianza implica tres cosas fundamentales: proteger a los hijos para que no corran peligro,
5: formarlos para que desarrollen habilidades con seguridad y confianza,
4: y enseñarles a construir relaciones afectivas basadas en el buen trato. Cuando estos elementos funcionan bien, los padres se convierten en la principal figura de apego del niño. Pero cuando el miedo y la ansiedad dominan la relación, aparece la sobreprotección parental. A estos padres se les conoce como hiperpadres o padres helicóptero, porque sobrevuelan constantemente sobre las decisiones y actitudes de sus hijos. Evitan ponerles límites.
5: Les resuelven los problemas.
4: Incluso les hacen la tarea.
5: Responden de inmediato a cada demanda.
4: Y se sienten tremendamente culpables cuando no pueden evitarles cualquier momento desagradable. Todo por un miedo en el que ven al mundo como un lugar amenazante y quieren librar al niño de toda dificultad. ¿Qué pasa con esos niños cuando crecen? Las consecuencias son serias y van más allá de lo que uno imagina. Falta de autonomía.
5: Baja autoestima.
4: Miedo constante ante lo desconocido.
5: Una gran necesidad de aprobación para sentirse valiosos.
4: Además, como siempre les resolvieron todo, cuando enfrentan un problema de verdad, tienden a huir o a paralizarse. La lista continúa. Altos niveles de estrés, falta de empatía e incluso conductas antisociales. Es una cadena que empieza en la infancia y puede arrastrarse hasta la vida adulta. El problema de un niño sobreprotegido es que nunca prueba cómo puede volverse independiente y autónomo. Pero hay buenas noticias. La sobreprotección se puede prevenir. Primero, observándote a ti mismo. ¿Tu nivel de estrés o ansiedad está guiando tus decisiones de crianza? Si es así, no dudes en pedir apoyo profesional. Segundo, presta atención a tu hijo. ¿Qué necesita realmente? ¿Protección o espacio para explorar? Identifica sus características, sus fortalezas y lo que de verdad requiere de ti. Tercero, escucha a otros padres. Comparte experiencias. A veces, la mejor guía viene de quien ya transitó ese camino. Y sobre todo, detente y respira antes de actuar. El día a día puede acelerarnos tanto que olvidamos que los hijos necesitan tropezar para aprender a levantarse. Cuidar no es lo mismo que controlar.
5: Amar no es lo mismo que impedir.
4: Los hijos no necesitan un helicóptero que sobrevuele cada paso que dan. Necesitan una base segura desde la cual lanzarse a conocer el mundo, con sus raspones incluidos. Porque un rodillazo raspado se cura con una gasita, pero la falta de autonomía puede doler toda la vida. Con información de la doctora Mariana Gutiérrez Lara, de la Facultad de Psicología de la UNAM. Les saluda Mónica Genis.
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0: que lanzó un comunicado ya por la tarde. El Gabinete de Seguridad de México rechazó las declaraciones de Terrence Cole, aseguró que carecen de sustento y no corresponden a resultados públicos y verificables.
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0: ...de las llamadas de la gobernadora de Baja California, Marina del Pilar, con supuestos agentes o intermediarios de agencias estadounidenses para tratar de salvar el pellejo que habría caído ella en una negociación para pues tratar de evitar investigaciones en su contra. Eso es lo que se presume, evidentemente, y que el gobierno de México rechazó. Ella, el gobierno de México, tanto la presidenta Claudia Sheinbaum ayer como el secretario de Seguridad Ciudadana Omar García Harfuch básicamente respaldaron a la mandataria estatal, diciendo que eso pues no representa absolutamente nada, que no es relevante, que habría que ver de dónde salen las grabaciones, pero que en todo caso lo que ella estaría negociando pues no configura ningún tipo de delito. Vaya, ni una investigación, no merece absolutamente nada, ni voltearse a ver. Y eso obviamente preocupa porque es muy delicado lo que se está publicando, independientemente de dónde viene. Hay un interés, una intencionalidad en publicarlo, una intencionalidad de afectar al gobierno federal, obviamente, y al gobierno estatal, ni se diga. Y también no podemos ser inocentes, y sabemos que existe una intencionalidad por parte de la administración de Donald Trump. Ya no sé si del presidente particularmente esté enterado de todas estas cosas y estas acciones de sus agencias, pero sí de las agencias que tienen mucha revancha con el gobierno mexicano. Eso es evidente, eso lo sabemos. Eso hay que darlo por descontado. Y señalarlo, sí. Pero hay señalamientos muy importantes. Como este, en particular. Como el también en contra de Rubén Rocha Moya. Y así estamos en esos dimes y diretes. Que si es más grave la traición a la patria de la gobernadora de Chihuahua por haberles abierto la puerta a los agentes de la CIA en una operación para acabar con un enorme laboratorio de drogas sintéticas. ¿O es más traición a la patria la de Marina del Pilar, que negocia salvarse el pellejo con agencias de Estados Unidos, si es que se llega a comprobar, pero ni siquiera se investiga? Y eso es lo que llama la atención y lo que, en todo caso, pues habla de que se trata de una politización de la justicia. Porque el gobierno federal sí que está en contra de la gobernadora de Chihuahua, Maru Campos, por traición a la patria y otros asuntos que se deriven. Pero pues, no toca ni con el pétalo de una rosa a la gobernadora Marina del Pilar cuando hay pues datos que llaman mucho la atención y revelaciones, y van a seguir saliendo. La gobernadora ha reconocido que es su voz, ha reconocido que ha estado en negociaciones, que no sabe con quién, muy grave o más grave todavía. Porque si no sabe con quién, imagínense, pueden ser agentes estadounidenses, pueden ser agentes rusos, pueden ser cárteles de la droga, puede ser un hijo del vecino, con cualquier persona, y ella no sabe ni siquiera con quién está hablando. ¿Es en serio? No, parece que sí sabe con quién está hablando. Es la realidad. Pero, pues, prefieren hacerse de la vista gorda, como se dice, ¿no? Grave por donde se le vea. Le digo, la gobernadora ha reconocido que es su voz y que son efectivas las llamadas, que han sido descontextualizadas de repente, sí. ¿Por qué lo reconoce así abiertamente? Porque sabe que esa información, esas grabaciones, pues están perfectamente documentadas. ¿En dónde? Seguramente en algunas de esas agencias de los Estados Unidos. Seguramente, lo digo como una suposición, pero que haya un reconocimiento, es que sabe perfectamente de lo que estamos hablando. Así que estamos parados en eso, detenidos en esa discusión postmundialista, esta resaca o cruda mundialista que nos ha dejado el mundial para tocar la realidad. Bueno, estaremos hablando de este tema, por supuesto, porque pues es importante. Por otra parte, este caso que ayer le comentábamos ampliamente de la detención del francotirador de Puebla. ¿Qué cosa, Fabiola? Se trata de un hombre ya de avanzada edad, un empresario de origen español, que en su tiempo libre, pues, ¿por qué no vamos a dispararle a la gente, no?
3: Sí, pero no tengo nada más que hacer y voy a ponerme a disparar a las personas que transitan por esta vía.
0: Sí, Rafael Zabalza Veraza, tirador de Atlixcoyotl. Este es el empresario farmacéutico que fue detenido de nacionalidad española, y él tenía un perfil público pues de una gran persona, organizador de torneos de dominó para llevarse bien con la gente, con la comunidad, para ser comunidad. Uh-huh. Dicen que pues, un empresario importante del ramo farmacéutico, pero que también, según leí algunos artículos, tendría algunas gasolineras en el estado, y que sí vivía en un fraccionamiento muy importante allá en Puebla, y que de repente decía, pues salía con una camioneta, uh-huh, que fue también incautada, sin placas, una camioneta blanca y grande, y para hacer este tipo de acciones de disparar contra la gente. Lo capturaron gracias a una investigación pues bastante detallada. Uh-huh. Tenía un arsenal, tenía varias armas de distintos calibres, tenía esta camioneta, dinero en efectivo, alrededor de 800,000 pesos, entre otras cosas. Y lo confirmó todo esto la fiscal general del estado, Idamis Pastor Betancourt. Vamos a escucharla.
4: En plena coordinación, si bien es cierto que, como lo refería, nos tardamos en integrar la carpeta, pero este es un trabajo quirúrgico que realizamos en coordinación, como ya lo dijimos, con la Secretaría de Seguridad, sin la cual no hubiese sido posible lograr la aprehensión y también la solicitud de las órdenes de aprehensión y del cateo.
0: Bueno, esto sobre el caso este que llamó tanto la atención y provocó tanto terror allá en Puebla. Le estaremos ampliando la información en un momento también, por supuesto. Otros temas también importantes que no hay que dejar pasar, al contrario, que ponerlos muy en el centro. Otro migrante muerto, otro migrante de origen mexicano, esta vez en Florida. Murió aparentemente atropellado por un camión en Florida tras huir de agentes del ICE durante un operativo. Es el tercero en menos de una semana. El primero en Houston, Texas, de origen mexicano también. El segundo en Maine, un colombiano, disparado también, muerto a balazos, supuestamente no se quería parar cuando le marcaron la parada, no era el objetivo del operativo, pero pues era otra persona que estaba huyendo y de repente le pararon el auto, dicen que no se paró, él aseguraba que intentaba pararse, sus últimas palabras, de hecho, Fabiola, fueron: yo me estaba tratando de parar, y ahí perdió la vida ya después de los disparos que le dieron. Y esta vez un mexicano también, en Florida.
3: Uno más, así es, se suma a los casos, los lamentables casos de los connacionales que han muerto bajo custodia del Servicio de Inmigración y Aduanas de Estados Unidos o en estos operativos. Sí. Es lamentable que se trate así a nuestros connacionales.
0: Y ante todo esto y las protestas que ha provocado, uh-huh, tanto en Maine como, uh-huh, en Houston, todo esto, ya hay una nueva directriz por parte del ICE, aparentemente, uh-huh, que va a ser cumplida desde el día de ayer. El Departamento de Seguridad Nacional ordenó al Servicio de Inmigración y Control de Aduanas suspender temporalmente las detenciones vehiculares en el país, luego de la muerte de Lorenzo Salgado, que fue el primer mexicano muerto en Texas, y este colombiano. Y este tema, esta nueva muerte, este nuevo fallecimiento, desafortunadamente se suma a los otros 17
3: casos, así es, de los cuales 14 fallecieron bajo custodia y 3 en operativos.
0: Bueno, pues así, la situación de grave con esta situación de, pues, terrible, ¿no? Que no... uno pensaría que ya las redadas bajaron, que no, están a todos, así nos han dicho la gente con la que hemos conversado. Bueno, también le comento antes de regresar con toda la información que Donald Trump, pues le duró poco su propuesta del 20%, fue una ocurrencia, como sucede con muchas de las cosas que hace Donald Trump, algunas las concreta, se le ocurre, no estaría mal esto y vámonos, esta no. Esta del 20% a las mercancías que pasen por el Estrecho de Hormuz, luego los echó para atrás, dijo que no, que va a hacer otra cosa, que va a propiciar la inversión de los países del Golfo Pérsico en su país, y que no piensa entonces cobrar el 20% de los buques que crucen el Estrecho de Hormuz. Ya estaremos con esto también, por supuesto, en un momento, porque si no es una cosa, es otra, muchos cuestionamientos ya incluso a la salud del presidente, la salud cognitiva del presidente Donald Trump, que se nos queda dormido, que dice este tipo de cuestiones y después se retracta, pues, y aparte, pues obviamente es el hombre más poderoso del planeta, y con pues todas estas, con todo el poder que tiene, ¿no? Y con una decisión que puede cambiar la vida de muchas personas, tomadas así, de manera irresponsable, por una ocurrencia. Son las 6 de la mañana, 16 minutos, regresamos con toda la información.
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0: dicen los medios de comunicación esta mañana, Fabiola?
1: Lo que se destaca, pues, son estas nuevas acusaciones entre Estados Unidos y la respuesta del gobierno de México. La DEA acusa conexión gobierno con el narco. Aquí lo reviran con cifras. Carece de sustento lo que dicen las autoridades estadounidenses. Es la portada de La Razón. El mismo tema, El Heraldo. Sin sustento, acusación de la DEA contra el gobierno, sentencia el gabinete de seguridad. Suspende el ICE, retenes entre las protestas por migrantes asesinados. Es la portada de Milenio y también de La Jornada, que dice que sigue creciendo la indignación social por el asesinato de migrantes. El caso Marina del Pilar y Maru Campos son distintos, afirma la presidenta Claudia Sheinbaum, y son declaraciones que retoma El Universal. El Senado corta de tajo los viajes al extranjero, es la portada de Excelsior, tras una ola de críticas por gastos excesivos y viáticos injustificados para el personal administrativo, se restringió este tipo de salidas internacionales. Ante los aranceles de Estados Unidos, armadoras venden más a Canadá y a Sudamérica, es la portada del Economista. Y en temas locales, va Morena contra el blindaje a Samuel García ante el juicio político, es la portada del Norte de Monterrey. La dirigente del partido Guinda, Ariadna Montiel, anunció que se recurrirá el fallo de la Suprema Corte al afirmar que no puede seguir un corrupto al frente del gobierno de Nuevo León, es lo que dice la dirigente de Morena. Y por último, el gobierno de Jalisco entrega el plan hídrico al Congreso. Es la portada del Informador de Guadalajara. Prevé una inversión de 25 mil millones de pesos para obras estratégicas. El objetivo principal es mejorar la calidad del agua en la metrópoli. Uh-huh. Es lo que destaca la prensa este miércoles, Mario.
0: Sí, este tema de Samuel García, el gobernador de Nuevo León. Ya la Suprema Corte concedió una suspensión al gobernador de Nuevo León para impedir por ahora su separación del cargo ante una eventual inhabilitación dentro del juicio político iniciado por la Comisión Anticorrupción del Congreso Local, impulsada también por partidos de oposición, evidentemente, hasta que se resuelva el fondo de la controversia constitucional. Así que así están las cosas, y por eso la reacción también de la dirigente nacional de Morena. Bueno, vámonos con este tema que ya le comentaba un poco más temprano. El tirador, el francotirador de Atlixcáyotl, detenido ayer, es un empresario español, de origen español. Vamos con Germán Campos para que nos cuente. ¿Cómo estás, Germán?
2: ¿Qué tal, Mario? Te saludo con mucho gusto. Muy buenos días. Pues sí, resultó ser un empresario español con mucho, digamos, historial en algunos contratos gubernamentales. Este hombre, que prácticamente ya rondaba las 7 décadas, pues el presunto responsable de hacer por lo menos 10 ataques en contra de vehículos en movimiento, lo hacía desde otro un auto que no tenía placas, y que finalmente, pues lo que él hacía era salir de su casa, que se encuentra, ya lo decíamos ayer mismo, en el fraccionamiento Santa Fe, que se encuentra pues prácticamente sobre la misma avenida. Lo que se dijo ayer por parte ya de las autoridades, Mario, es que este hombre utilizaba un vehículo sin placas, y que era mediante esa forma o mediante ese método en el que salía a buscar a sus víctimas. No tenía pues específicamente un método, sino que era al azar, a la hora que fuera, pues salía en busca de los pues digamos de las personas a las que iba a atacar. Ayer mismo la Fiscalía General del Estado, vía su procurador o el responsable también fiscal de encargado de investigación, pues hablaba sobre eso, de cómo era el actuar de esto. Me escuchemos.
3: De los resultados de los 2 cateos se encontraron diversas armas de fuego, diversos cartuchos de diversos calibres y numerarios que ya posteriormente a través de comunicación social les harán saber. Pero lo que sí les quiero decir, y también se pudo asegurar el inmueble donde estaba esta persona y el vehículo automotor, que es coincidente en diversos hechos denunciados por el llamado francotirador de la Atlixcáyotl.
2: Bueno, pues el tirador de la Atlixcáyotl fue, hay que mencionarlo, desde el sexenio de Mario Marín tenía algunos digamos unas distribuciones de productos de farmacia, que era prácticamente en lo que se dedicaba También hace algunos cuantos días, Mario, hay que mencionar que realizó todavía algún convenio con una universidad aquí pública, también para hacer algunas capacitaciones de medio ambiente, porque tenía una empresa que se encarga de certificaciones de ese tipo. Durante el día, prácticamente de ayer, estuvieron surgiendo versiones pues, de que este hombre tenía ciertas actitudes peligrosas, generalmente enfocadas a prepotencia. Empezó a llover una serie de acusaciones por parte de gente que era sus empleados. Es un empresario que tiene mucho tiempo, incluso había dado algunas entrevistas hace algunas semanas, y que bueno, pues esto causaba realmente pues preocupación, sobre todo porque bueno, pues no tenía ni siquiera el perfil para poder pensar que estaría metido en una situación de este tipo. Finalmente hay que decirlo, es un hombre de 67 años de edad, es ciudadano español, está casado con una mexicana. Al momento de la detención que platicábamos ayer, estaba con sus dos hijas y con su esposa, y bueno, pues aparecía de forma pública, de manera regular, y ahora vendrá por parte de las autoridades, bueno, pues toda la investigación que tiene que ver con pues a qué se atribuye realmente el método, o qué se atribuye esta situación por la que salía pues a buscar víctimas sin tener, digamos, ningún tipo de necesidad para ello. Y finalmente, déjame comentarte, Mario, que este hombre, Rafael N., bueno, pues finalmente no se tenía ningún antecedente de que fuera algún tipo violento, no tenía antecedentes penales, pero hay que mencionar que uno de los puntos es que tenía permiso para portar armas. Esto es, digamos, uno de los puntos más delicados, porque sí, tenía en su poder 8 armas de fuego, tenía cientos de cartuchos útiles, y al final de esto, bueno, con el permiso que tenía y con las armas que tenía en posesión, bueno, pues está cerrando un perfil que finalmente pues tenía acceso a cualquier tipo de armamento, y que no necesariamente, bueno, pues las autoridades lo tenían bajo la mira. En total fueron armas de fuego calibre 22, 536 cartuchos útiles calibre 22, 23 cartuchos útiles calibre 9 milímetros, 3 equipos de cómputo, además de dinero activo, 15 unidades de almacenamiento y 729,000 pesos. Eso fue lo que encontraron a este hombre en el momento de detención. Fueron 2 operativos simultáneos por parte de las autoridades, uno donde ya platicábamos ayer mismo en el fraccionamiento, y otro en una oficina que tenía en otro punto céntrico de la ciudad, en donde fue encontrado todo este armamento. Es decir, pues este hombre toda una fichita, Mario, y que realmente sí. Rafael N., bueno, pues está hoy tras las rejas. Incluso hubo un mensaje del gobernador por la noche sobre que, bueno, pues hará el proceso adecuado. Sin embargo, pues todo apunta que es el responsable, claro, que conocemos aquí en Puebla como el llevador de la Tlizcayo.
0: ¿Qué tal? ¿Qué caso? Porque, bueno, no quedó claro tampoco el móvil, ¿no? Pues, yo creo que un asunto psicológico más que otra cosa, como ya lo apuntabas.
2: Lo tenía prácticamente todo. Es un empresario que tenía contratos desde el sexenio de Mario Marín, pasando también por Melquiades Morales. O sea, realmente se dedicaba a la distribución de medicamentos, y que, bueno, pues últimamente había sido visto por algún convenio con una universidad pública, y eso, digamos, fue su última aparición hace unas cuantas semanas, no tiene más de 3 semanas, en donde, bueno, pues había ahí haciendo la firma, digamos, en un evento protocolario, Mario. Entonces, pues sí estaba en el foco público. Y hoy pues parece increíble que si bien no era una persona pues digamos tan conocida, pues sí era vista como distribuidor del gobierno del estado en su momento.
0: Vaya, bueno. Germán, gracias, le daremos seguimiento, gracias.
2: A la orden, Mario.
0: Que le vaya muy bien, buen día. 6:29, regresamos.
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13: Javier, ¿cómo estás?
14: Bien, ¿cómo estás, mi querido Mario? Hola, Fabi, buenos días.
15: Muy buenos días, Javi.
14: Gusto de saludarles. Bueno, yo estoy bien y la madre patria está mejor todavía. Después de la victoria lograda, qué victoria, ¿eh? Qué victoria la de 2-0 de España sobre la selección de Francia, algo que usted ya sabe, pero creo que vale la pena también resaltar algunos puntos que son, me parecen muy interesantes. Uno de ellos es, he leído, he visto cómo mucha gente se expresa de Francia diciendo que eligió el partido contra España para mostrar su peor versión. No sé si viste esos análisis.
13: Sí.
14: Pero me parece que más bien es que España exhibió a la verdadera Francia. Cuando uno revisa a quienes se enfrentó en la primera etapa, y tú lo decías ayer, Mario,
13: sí.
14: Tú lo decías, que Francia tampoco es que hubiera tenido un calendario muy complicado.
13: No.
14: Enfrentó a rivales de los 40, 58.
13: Es lo que te digo, nos enfocábamos mucho en Argentina.
14: Sí, sí, sí.
13: Pero Francia también.
14: Tenía
13: el paso libre.
14: También. Y otro dato, a ver, al único equipo que le ganó top ten fue a Marruecos. Uh-huh. En la ronda anterior ya era Marruecos C7 del mundo, sí. Pero contra Paraguay, por ejemplo, ¿cómo se le complicó Paraguay a la selección de Francia? Ahora bien, al mejor rival, es decir, el mejor rankeado fue Marruecos y le ganó. España venía de ganarle a la selección de Portugal, la número 5 del mundo, le venía de ganarle a Bélgica, la número 8 del mundo, y ganó ahora a la número 2 del mundo, España.
8: O sea, ya eliminó a tres top ten la selección de España. Sí, sí, sí. O sea, algo hizo bien. Luego, escuchar las declaraciones de Didier Deschamps, no sé si tuvieron la oportunidad de verlas o de escucharlas, en las que se queja del arbitraje.
15: No.
8: Me pareció, no, señor Deschamps, señor Deschamps.
15: No, es que no llegó Francia al partido. No llegó. O sea, yo entiendo las críticas por Francia porque parece que no llegó, teniendo los mejores jugadores del mundo hoy por hoy. O sea, cualquier nombre es importante en términos futbolísticos, vale una fortuna. O dice, Mbappé, Dembélé, lo que me digas. Y parece que no llegaron, pero fue lo que tú dices, más básicamente, la capacidad que tuvo España,
8: claro, para borrarlos del mapa.
15: Todos esos circuitos de comunicación.
8: Que tuvieron algunas llegadas y que no supieron concretarlos, por ejemplo, Mbappé, Unai Simón, qué bien estuvo el portero de España.
15: Sí.
8: O sea, de verdad, mis respetos para Unai Simón. Pero también tuvo por ahí una doble.
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15: Uno dijo, ¿y dónde quedó el rival? ¿Ya llegaron del vestidor? ¿Ya salieron o no?
8: Sí.
15: Parece que no habían salido. Y pasó lo mismo con Francia.
8: Claro.
15: ¿Que no salieron? O sea,
8: sí.
15: Se los apabullaron.
8: O sea, los borraron.
15: Sí.
8: Los borraron. Qué gran trabajo a la defensiva para contener a esa tripleta. Se enfrentó a la mejor defensiva. Solamente han aceptado un gol hasta ahora los españoles. Contra los 10 que había anotado la selección de Francia. La mejor ofensiva contra la mejor defensiva. Con Dembélé, con Doué, que por cierto no abrió el partido, con Tchouaméni, con jugadores como el propio Mbappé, ¿no? Y no pudieron.
15: Oye, pero además de esto, a mí lo que me gustó fue el fútbol que desplegó España.
8: Sí.
15: O sea, muy bonito fútbol, ¿no? Uh-huh. Mucho toque. Sí, se lucieron.
8: Qué gran trabajo el de Luis de la Fuente, ¿no?
15: Sí.
8: El entrenador. Qué gran trabajo ha hecho. Un dato curioso, muy interesante también, es ver esto que me llama mucho la atención en redes, porque vemos muchas cosas en redes. Algunas que son fake, otras que son realidad, pero esta sí es muy cierta. Tú sabes que el partido donde se jugó el partido el día de ayer es en el estadio de los Vaqueros de Dallas. Ahí juegan los Vaqueros de Dallas de la NFL.
15: Sí.
8: El 6 de julio jugaron también ahí mismo contra Portugal. Uh-huh. Los españoles, España contra Portugal, ahí también jugaron. Ganó esos dos partidos la selección de España. Bueno, desde el 2015 a la fecha, 2015, o sea, en 11 años, España tiene más victorias en playoffs que los mismos Vaqueros de Dallas. Es increíble, ¿no?
15: Ese estadio ya.
8: En 11 años, bueno, 10 porque todavía no empieza la temporada de la NFL. Dejémoslo en 10 años. En 10 años los Vaqueros solamente han ganado un partido de playoffs en su casa. Y los españoles, la selección de España lleva dos.
15: Ya lleva dos
8: en una semana. En 8 días consiguió ya 2 victorias la selección de España en ese mismo estadio. Pues ahí está, España entonces un digno finalista. Por supuesto que el favorito, y sobre todo por la calidad de sus jugadores, era sin duda Francia, ¿no? Por la calidad de sus jugadores, no es que los jugadores de España no tengan calidad, pero cuando ves esos nombres, ¿no? Como Mbappé, Dembélé, el Balón de Oro, Mbappé, uno de los mejores del mundo, que se va otra vez con las manos vacías. Bueno, igual acaba ganando el tercer lugar el próximo sábado. Pero pues ahí está. Hoy Mario se juega otro partido más, que será el de Inglaterra contra Argentina, y no es un partido más. Por todo lo que hay.
15: Sí.
8: Evidentemente aquel tema de la guerra por las Malvinas hace 44 años ya quedó atrás, pero todavía queda en la psique de los aficionados, ¿no? Sobre todo los argentinos, ¿no? Y más después de haber ganado de la forma en la que ganaron aquel 22 de junio del 86, con una trampa, porque fue una trampa la de Diego Armando Maradona, que ahora todo el mundo la romantiza, ¿no? La mano de Dios. Pero fue una trampa de Diego Armando Maradona. Y convirtió ese mismo día el gol del siglo. O sea, fue un partido inolvidable, ese sin duda, por muchas razones, por las buenas y por las malas, fue un partido inolvidable. Y ahora se vuelven a enfrentar en Atlanta en este encuentro. Inglaterra llega ligeramente como favorito. 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Partido importante ese también, Mario, sin duda que lo es. Inglaterra, un dato interesante también, 1,300 millones de euros vale su plantilla contra los 807 que vale la plantilla de Argentina. Uh-huh. O sea, 500 millones de euros más vale la plantilla de Inglaterra. Yo sé que el dinero ya en la cancha no juega, pero para que tratemos de darle una, pues una, digamos que un rango al nivel de jugadores que van a estar disputando ese partido el día de hoy. Y el jugador más valioso, por ejemplo, según Transfer Market, según esta página especialista de transferencias, es Jude Bellingham, 130 millones de euros, mientras que del lado argentino, Julián Álvarez con 100 millones de euros. Y el promedio de edad es interesante, casi 30 años, 29 años y medio para Argentina el promedio de edad, contra los 26 de la selección, sí, de la selección más joven, sin duda. Sí, sí. Pues de esto platicaremos, si me permites, Mario, amigos, de Enfoque, un poco más adelante.
15: ¿A qué es el partido?
8: Igual, a la 1 de la tarde igual.
15: A ver si lo podemos, si lo podemos ver, porque pues ya
8: sí puede. Estás,
15: sí se puede. Sí se puede. Oye, y y el entrenador de España, pues ya se hizo de la frase mexicana.
8: Sí, ya.
15: Y sí.
8: Y sí, interesante, sí, recordábamos con Fabi al principio que igual que en el 2010 empezó mal la selección de España. Bueno, hace 16 años perdió contra Suiza en el arranque.
15: Sí.
8: Ahora no perdió, empató a cero con Cabo Verde y dejó muchas dudas, ¿eh?
15: A ver, independientemente de quién avance hoy, ¿consideras que llega a España como favorito?
8: Yo creo que sí. ¿Sí? Yo creo que sí. Ahora, me parece un duelo más parejo Inglaterra-España que Argentina. Que Argentina ya sabemos que puede ganar.
15: Sí, sabe
8: de muchas
15: jugar
8: maneras.
15: Distancia. Es que, saben jugar.
8: Saben jugar este tipo de partidos. Sí, sí. Saben jugarlos. Tienen algo en el ADN, tienen experiencia, tienen pues mucho callo, mucho colmillo, mucha cancha. Sin duda que pueden ganarlo. Para mí, Inglaterra es mejor equipo actualmente, pero, como bien dices, todo puede ocurrir cuando enfrentas a la selección de Argentina.
15: Muy bien. Gracias, Javier. 6:42.
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15: Seis de la mañana, 6:42 en Nuevo León. Busca sancionar a la jueza que le otorgó una suspensión al amparo del gobernador Samuel García para frenar el juicio político en su contra. Pero esto llegó a la Suprema Corte. Y la Suprema Corte validó, básicamente, lo que dijo la jueza. Juan Teniente, cuéntanos.
17: ¿Qué tal? Muy buenos días. Así es. Mira, pues acá en Monterrey, toda esta cuestión del juicio político del gobierno ha movido muchos hilos. Uno de ellos, que también se han estado presentes, son el grupo de las seis, estas activistas, que pues también están en contra de lo que ha estado haciendo Samuel García como mandatario. Pues interpusieron también una denuncia en contra de la jueza. Cabe recordar que esta jueza, Mario, estuvo en las boletas o en los acordeones. El gobernador Samuel entregó a todo su equipo de trabajo que fueron a votar cuando se eligieron a los jueces en la elección del Poder Judicial. Esta jueza es enecista, por lo cual ella tuvo que haberse deslindado o haber dicho, ¿sabes qué? Yo no puedo porque tengo ciertos compromisos o algo por el estilo. Pero vamos a escuchar mejor a Liliana Torres Benavides, que es la vocera de este grupo de activistas en Nuevo León, del grupo de las seis, para que ella, pues lo escuchemos con mayor claridad, porque también van a interponer una denuncia a esta jueza para que quien le dio, perdón, el amparo al gobernador para que el proceso del juicio político del Congreso del Estado pues no subiera al pleno y se quedara solamente en la Comisión de Anticorrupción.
18: Acudió con una jueza carnal. Dentro de esa planilla se encontraba Tania Virginia Neri Borjas, que es jueza tercera de distrito en materia administrativa de aquí en el Poder Judicial Federal en el Estado de Nuevo León. Y resulta que esta jueza acaba, hace justo unos cuantos días, de emitir una suspensión al amparo que promovió Samuel García, para que el juicio político que se está dirimiendo en la Comisión Anticorrupción en el Congreso del Estado no se lleve al Pleno. O sea, que no se vote, porque ella fue promovida por el gobernador. Ella tendría que haberse excusado y decir, yo no puedo llevar este asunto, mas sin embargo no lo hizo.
17: Sí, entonces escuchamos lo que dijo la vocera del grupo de la FEI, de estas activistas que han estado muy activas con respecto a las actividades del gobernador Samuel García. Esta es la historia, Mario, pues esperemos ver cómo sigue los siguientes días.
15: Pues sí.
17: Y por lo pronto ya tiene un amparo más el gobernador, porque acuérdate que hay otros procesos de juicio político que también se amparó, pero los amparos los obtuvo por un juez favorito de allá del estado de Tamaulipas.
15: Oye, pero pues también llegó ya la resolución de la Suprema Corte, ya nada que hacer. Ya juez, no, pues sí. Juez no mata a Suprema Corte, ¿no? Y no, ya la claro Suprema Corte no. Concedió la suspensión al gobernador de Nuevo León para impedir por ahora su separación del cargo.
17: Por lo pronto, vamos. Acuérdate que también aparte hay otros 12 juicios políticos de los que ya están en proceso. Vamos a ver cómo lo ve también el gobernador, cómo lo ve la Suprema Corte.
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2: Con Martín Carmona, ¿cómo estás?
3: Mario, ¿qué tal? Buenos días al auditorio. Fabi, buenos días.
4: Muy buenos días, Martín.

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2: O sea, no. En fin, no sé si tenga esa explicación tan directa lo de el domingo, no domingo. En fin, preocupa.
3: Preocupa. Y hoy se combina justamente con datos que el INEGI nos da también sobre consumo. Es el indicador oportuno del consumo privado. En el caso del mes de mayo, datos para anticipar cómo viene el tema. En mayo los datos son positivos, en la medición anual 2.8% y en la mensual 0.4% arriba. Y los datos para junio representan, por ejemplo, para anual, un crecimiento del 2.6% y mensual 0.1%. Híjole, ahí en la rayita medición mensual, ¿no? Habrá que ver estos datos ya que el INEGI dé los definitivos, si se confirman que traemos un consumo, además, pues prácticamente tablas, ¿no? Tomando estos de referencia del mes de junio, en donde te indican mensualmente que crecería 0.1%. Sí llama la atención, porque estos datos ya son completos, ya no son nada más con el tema de las tiendas de autoservicio, sino que los datos del INEGI ya son de manera más general. Mario, se habla de un enfriamiento del consumo de los mexicanos, ¿eh?
2: Sí. Pues hay que verlo con mucha atención. Oye, y en Estados Unidos, buen dato de inflación para abajo. Abajo es la primera caída en los últimos 6 años. Había incrementado la inflación y ya de niveles, digamos, preocupantes para la economía estadounidense de cuando comienza la guerra en Irán por el asunto de los combustibles. La mala noticia, digamos, este buen dato que se da ayer, la mala noticia es que los precios del crudo van para arriba otra vez por otra la guerra vez en Irán. Ya están por encima de los $84 el Brent del Norte. Y esto, ya sabes, se refleja de manera inmediata en el consumo estadounidense. Ahí la forma de cotizar las gasolinas y los combustibles en general es de manera inmediata, como va el mercado. Así que van a tener que pagar otro poquito más.
3: Ayer se moderaron después de que el presidente Trump dijo que, bueno, pues que lo va a pensar, que mejor va a hacer acuerdos 20, comerciales sí, de inversión por el tema de este 20%. Se moderaron los incrementos, ya no eran los $4 o $5 que comentamos durante la mañana. El incremento fue en promedio de $1.50. Esta mañana, ya de nueva cuenta, pues se está moderando el alza en los precios del petróleo, 30 centavos el de Europa, $85 y 45 centavos uh-huh, arriba el de los Estados Unidos sobre los $79. Así es que sí, Mario, esta volatilidad pues se va impactando justamente los precios allá en los Estados Unidos y acá en México, y sigo insistiendo con este dato que nos daba justamente al inicio de la semana el gobierno federal, que 80% solamente de las estaciones de servicio, bueno, 80% solamente es un decir, pero un 80%, falta un 20%, un poquito más, que no están respetando los precios del diésel, ¿no? Esto te impacta en precios, se traduce en el que consume diésel, mueve mercancías, sí, y estas, sí, sí, pues de inmediato se impactan, Mario.
2: Muy bien. Bueno, Martín, más adelante seguimos obviamente, claro, desarrollando, sí, gracias a buenas Martín días. Carmona, y el exdirector de Pemex, Víctor Rodríguez Padilla, abandonó el penal luego de que se modificó la medida cautelar de prisión preventiva por el delito de violencia familiar que se sigue de oficio, pero ahora lo podrá seguir en libertad. Héctor Raúl González nos cuenta. Adelante.
4: ¿Qué tal, Mario? Buenos días. Buen día a todo el auditorio. Efectivamente, el exdirector general de Petróleos Mexicanos, de Pemex, Víctor Rodríguez Padilla, obtuvo ayer su libertad para continuar fuera de prisión el proceso penal que enfrenta por el delito de violencia familiar en agravio de su esposa, María Felicia Jiménez, y del hijo de ambos. Esto después de que una jueza de control, Mario, modificara finalmente pues la medida cautelar de prisión preventiva justificada que le había sido impuesta prácticamente una semana atrás. La resolución se hizo efectiva una vez que el Centro de Reinserción Social, el Cerezo Morelos, en la comunidad de Tlacholoaya, municipio de Xochitepec, donde estaba recluido el exfuncionario federal, Mario, pues recibió esta notificación judicial y fue puesto en libertad. Pues prácticamente muy poco tiempo después de que concluyó la audiencia, Mario, pudimos ver al exdirector general de Pemex salir por su propio pie de las instalaciones penitenciarias, abandonar una de las plumas de seguridad, todavía portando vistiendo el traje o el atuendo de color café, caqui, con el que los presos bajo proceso están internados en este centro de reinserción social. También una bolsa

0: transparente Mario con alguna de sus prendas en la mano y su hoja de liberación en la otra. No quiso contestar preguntas de las y los colegas periodistas, Mario, y déjame decirte que salió esbozando una sonrisa hasta que entró a una camioneta que le esperaba. También durante la audiencia se le pudo ver sonriendo después de escuchar que la medida cautelar cambiaba. Fue justamente durante la audiencia donde la defensa del exfuncionario federal acreditó que cuenta con un domicilio fijo allá en la Ciudad de México mediante una escritura pública y una credencial para votar del INE, además de exhibir una garantía económica de 20,000 pesos. Con estos elementos se acreditó que tiene arraigo y es así que la jueza determinó que ya no era necesaria la prisión.
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0: Pablo en libertad podría cambiar y tendría que ingresar nuevamente a prisión. Al término de la audiencia, el exdirector de Pemex ofreció una disculpa pública a su esposa, agradeció el perdón que ella le manifestó judicialmente a través de un escrito presentado en el juzgado y expresó su disposición, Mario, para recibir atención en materia de salud mental y lamentó que la agresión, como el hecho de este episodio, pues ocurriera frente al hijo de ambos. Y así, Mario, una semana prácticamente después de ingresar a prisión, el exdirector general de Pemex fue puesto en libertad y ahora este proceso pues lo enfrenta así fuera de la cárcel. Mario, mi reporte.
3: Sí, bueno, lo lamentable es la agresión, ¿no? Y ya, obviamente, con el agravante que estaban los hijos por ahí, pero bueno. En fin, vamos a ver, vamos a seguir muy de cerca el caso, por supuesto, Héctor Raúl, gracias.
0: Al contrario, Mario, así lo haremos, buenos días.
3: Claro, y buenos días. Autoridades capitalinas anunciaron que en 2027 van a arrancar los trabajos de modernización de la línea 3 del metro. Esto lo dijo la propia jefa de gobierno, Clara Brugada, y pues no estaría de más echarle unas manitas de gato. No, ¿cuál manita de gato? Un buen mantenimiento de la línea 1, 2 y hasta la 12. Natalia Estrada, cuéntanos.
4: Así es, Mario, un saludo para ti y el auditorio de Enfoque. La jefa de gobierno capitalino, Clara Brugada, anunció el inicio de este proceso para la renovación integral de la línea 3 del metro, un proyecto que contempla una inversión superior a los 40,000 millones de pesos y que va a permitir modernizar una de las rutas pues más utilizadas del sistema de transporte colectivo, sin aumentar la tarifa para los usuarios, dijo la jefa de gobierno. Vamos a escucharla.
5: Este gran esfuerzo no se hará, como algunos quisieran, a costa de aumentar el precio del metro. Esta obra se hará, en su momento se tendrá que pedir autorización, que va a ser a fines de este año, al Congreso de la Ciudad de México, y se llevará a cabo todos los trámites para ello. Recordemos que en 2013 miles de estudiantes se movilizaron contra el tarifazo del metro en esta estación.
4: En la estación de Universidad señaló que los trabajos arrancarán el próximo año y explicó que la intervención incluirá la adquisición de 45 trenes nuevos, la sustitución total de vías, la modernización de los sistemas eléctricos, electromecánicos de señalización y control de trenes, así como la rehabilitación integral de las estaciones para mejorar la accesibilidad, la videovigilancia y la seguridad de los usuarios. Detalló que este proyecto, Mario, fue diseñado para reducir al máximo las afectaciones al servicio, por lo que no habrá cierre de estaciones ni suspensión de operaciones. Escuchemos.
5: Todas las obras que se dijeron que se va a llevar a cabo en esta etapa, después de la licitación de la empresa en este proyecto de coinversión, todo esto se va a hacer sin que se cierre ninguna estación del metro este año. Así que es muy importante porque luego queda un poco ambiguo y damos pie a preguntar cuándo se van a cerrar. No.
4: El procedimiento contempla un proceso de licitación con etapas de invitación, publicación de lineamientos técnicos, el registro de participantes de las empresas participantes, visitas al sitio, juntas de aclaración y evaluación de propuestas y el fallo para empezar esta obra de modernización. Mario, la información que les tengo.
3: Muy bien, gracias Natalia.
4: Buenos días.
3: Gracias y buenos días. Bueno, ojalá que sí, le den una buena, iba a decir chaineada, pero no, necesita más que eso, ¿eh? Y otra vez volver a la 1 y a la 2 y a las que hacen falta. Son las 7 de la mañana en punto, regreso con toda la mesa de enfoque.
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0: 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La Roja aplastó a Francia 2-0 con goles de Oyarzábal y Pedro Porro, dejando a Mbappé sin respuestas. Una actuación histórica que demuestra que esta generación dorada es imparable. El domingo, España busca su segunda estrella. 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

0: 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La Roja aplastó a Francia 2-0 con goles de Oyarzábal y Pedro Porro, dejando a Mbappé sin respuestas. Una actuación histórica que demuestra que esta generación dorada es imparable. El domingo, España busca su segunda estrella. 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
1: ¿Qué onda, Roger? Otra vez llegando tarde. La entrada es a las 11. Ya son las 11:05, ya no te reportas. Qué bárbaro. Yo me sé que vas a tener que cambiar de operador.
2: Oílo. No, hombre, se la vayan. Señores, bienvenidos. Oye, si llegué temprano, güey. ¿Qué te pasa, calabaza? No, sí. Oye, pues estamos totalmente en vivo a través de calle.
3: Encontré esto en internet para
2: Oye, ¿qué es eso? Totalmente en vivo a través de calle 104.5, la radio de la ciudad, siendo las 11:06 de la mañana. Porque siempre me tiran, güey, de que, oye, llegaste calle, me están contando las horas, pareces mi jefe, güey. Se la bañan, güey, hombre, a ver.
4: Hola, Roger, ¿cómo está?
2: ¿Qué?
4: Denos una explicación porque llego bien tarde.
2: ¿Qué?
4: Por favor.
2: Pero no llegué tarde, aquí estoy temprano. Son las 11:06, estamos totalmente en vivo. Esto es el callejón hasta la 1 de la tarde. Tengo a Roberto. ¿Qué es eso?
5: ¡Roberto!
2: A Roberto en los controles, señoras y señores, bienvenidos. Esto es el callejón. Vamos a empezar con el tema WhatsApp en cabina 81-24-30-104-5. Va de nuez 81-24-30-104-5. Es el WhatsApp de cabina para que te empieces a comunicar. El tema del día de hoy es el siguiente, porque quiero que nos remontemos a la época de la secundaria, a la época de la primaria, y quiero que me cuentes de la peor o la mejor travesura que te aventaste en la secundaria y por qué te regañaron. La mejor o la peor travesura que te aventaste, 81-24-30-104-5. Oigan, quiero mandar un saludo a todos los chavos de allá de la callejera que están en estos momentos allá en San Nicolás de los Garza, justamente en Avenida República Mexicana y Santo Domingo. República Mexicana y Santo Domingo en San Nicolás están pegando la calcalle. Quiero mandar saludos a toda la banda ya de la colonia Nogalera, de todos los sectores, el primero, el segundo, el tercer sector, allá en Bosques del Roble, Las Puentes, todo ese espacio, Valle de las Alamedas, Anáhuac, Sendero, Villa Esperanza, toda la banda de San Nicolás. En estos momentos, señoras y señores, cáiganle ahí en el cruce de Avenida República Mexicana y Santo Domingo, en el municipio de San Nicolás de los Garza. Traen la la calcay oficial por su pollo, ahí para que se las peguen y puedan llevarse promociones. Todo San Nicolás es territorio de calle 104.5, así que cáiganle para allá con los chavos. Ahí están en la Nogalera es muy muy conocida, el mercado de la Nogalera también es un mercado muy conocido, allá en San Nicolás de los Garza. Yo iba y me surtía de churros y de cosas y de ahí en el mercado de la Nogalera. Pero bueno, señores, vamos a iniciar. Esto es el callejón hasta la 1 de la tarde, 11:09 de la mañana. Vamos a iniciar con muy buena música. Esto que sigue es algo a cargo de Playa Limbo. Tenemos algo muy romántico. Se llama El Tiempo de Ti. Estás en calle 104.5, la radio de la ciudad.

rola de Alex Ubago, 81-24-30-104-5 es el WhatsApp de cabina. Cuéntame de alguna travesura que hayas hecho en la primaria o la secundaria, ¿de cuál te acuerdas? Le recuerdo que la callejera está en San Nicolás de los Garza, en la colonia Nogalera, allá en República Mexicana y Santo Domingo. Están pegando la calcalle. Cáiganle para allá para que puedan pues llevarse todos los premios y promociones que tenemos en calle 104.5. Vámonos con más música. Esto, señoras y señores, es algo a cargo de Grupo Frontera y Alejandro Fernández. Se llama Cada Vez Me Gustas Más. Estás en la radio con más variedad musical. Somos calle 104.5 y somos la radio de la ciudad.

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1: Oye, qué a gusto, miércoles, qué rico miércoles. La verdad es que está el clima muy padre, había estado haciendo bastante calor, güey. Ahorita ya bajó un poquito, está un poquito así nublado. Se ve hasta la raza aquí en Santa Lucía que anda paseándose y todo, pero bueno, qué buen miércoles la estamos pasando. Señoras y señores, 11:28 de la mañana, estás en Calle 104.5, soy Roger de León. Oye, quiero mandar un saludo al buen Alejandro Treviño, que nos está escuchando ahorita ya desde San Nicolás de los Garza, que fíjate, justo ahorita que estamos hablando, estamos cotorreando de las travesuras que hacíamos en la secundaria. Este güey era bien mendigo, en la secundaria. Ahí en la secundaria 27, allá en San Nicolás, no hombre, las que se aventaban el buen Alejandro y toda la banda ahí de la secu. De la secu 27, a ver, toda la banda que se acuerda de alguna travesura, algo que hizo, alguna maldad. Ah, pobres profes, cómo los traíamos, ¿verdad? Si te contara, si yo te contara. A ver, por acá, 81-24-30-104-5 es el WhatsApp de cabina.
2: Roger.
3: Okay. Oye, compadrito.
1: ¿Qué onda?
3: Muy buena mañana, ahorita que se me hizo saludarte, compadre. Oye, cosas de morros. De travesuras que hicimos de huerco.
1: Ajá.
3: Ah, caray.
1: Ah, qué caray.
3: Es que hay muchas.
1: Pues a ver, güey, pues dime una.
3: Con un tirabolitas a los profes.
1: Ah, no te
3: ¿eso
1: pasa?
3: ¿Me vale?
1: No, pues
3: a lo mejor por eso me había suspendido.
1: No, pues ya si no, güey, imagínate. O sea, con un tirabolitas a los profes, güey. No, eso no se hace, chavos. O sea, una cosa es una travesuría, ¿verdad? Y que avientes o que le tires la mochila a la basura a alguien. O sea, está igual de feo, güey, no sé, güey. A que ya le andes tirando con un tirabolito. No lo sé, no lo sé. Pero bueno, señores, la callejera anda en las calles de la ciudad de San Nicolás de los Garza. Andan allá en Avenida República Mexicana y Santo Domingo pegando la calle. Están allá en la colonia Nogalera, en todos los sectores de la Nogalera. Oye, si andas por allá, cáiles ahí por Fabiurs. Están todos los chavos de la unidad móvil. Anda la callejera en las calles. Ahora sí, ¿verdad? Anda el buen Scrappy, anda Jorge también. Saluditos para toda la banda, fíjate. De Bosques del Roble, Las Puentes está bien grande, hermano. Las Puentes. El Roble de San Nicolás, Valle de las Alamedas, ahí en San Nicolás también. Anáhuac, Sendero, Villa Esperanza y toda la banda, todo San Nicolás es territorio. Territorio.
4: ¡Calle!
1: No sonaba.
4: ¡Calle!
1: ¡Calle! Ahí está. Bueno, señores, seguimos recibiendo sus WhatsApp al 81-24-30-104-5. De alguna travesura, güey, no tan pasada de lanza como este menso. Fíjate lo que hacían la raza. Pero nomás por chistosos, güey. A ver, por acá. Nomás por chistosos, güey, por acá.
5: ¿Qué onda, Roger? Buenos días.
1: ¿Qué onda? Soy
5: Arthur, saludándote.
1: Lord
5: desde
1: Arthur.
5: El callejón del Capibara.
1: Eso.
5: Saludando al Capibara Mayor.
1: Sí, señor.
5: Oye, travesuras. Pues ahí estaban unas así, no sé, son fuertes o no.
1: Ajá.
5: Pues en la secundaria estábamos en el tercer piso y pues siempre nos agarrábamos de que, pues aventar las mochilas por las ventanas, güey.
1: La
5: siempre
1: típica.
5: Tenías que traer tu mochila tú cargando ahí como menso, va, para no decir otra palabra.
1: ¿Como menso?
5: Porque nos aventábamos la mochila desde el tercer piso al patio y pues ahí tenías que ir. También nosotros teníamos, pues antes eran los
1: abanicos. Espérame. A ver, cada quien carga la mochila como quiere, güey.
5: Y los apagábamos y poníamos bolsas con agua, con maicena y colorante. Y cuando los prendían, pues hacía el cagadero ahí adentro.
1: ¡Cállate!
5: De esas hay muchas. También cuando pusimos sosa cáustica en los baños, ahí te encargo, nos fuimos suspendidos casi un mes.
1: Se ¡qué bueno!
5: Ahí cuando,
1: ¡qué bueno!
5: Cuando bajaron al tanque, se hizo un despapay.
1: Pero bueno, ¿de qué travesura te acuerdas? Cuéntamelo todo al 81-24-30-104-5, 11:32 de la mañana. Vámonos a ir a buena música, estás en calle, esto es algo a cargo de Nata Cano, del Natanael Cano. Se llama Ya te olvidé, estás en la radio con más variedad musical, el 104.5 de tu radio, súbele.

0: 11:38 de la mañana, estás en calle 104.5. Oye, ya me estuvieron llegando acá WhatsApps de que algunas travesuras de que no, güey. Yo no sé, pobres maestros, güey, ¿cómo aguantan? Ahorita están de vacaciones, güey. Digo, también los maestros tienen muy buenos beneficios, pero no las que le sacan las canas verdes los vatos, güey. Sobre todo en ese lapso entre, yo creo que quinto, sexto de primaria y luego brincando a la secundaria. Cuidado con los huercos, güey, porque... A ver, por acá, 81-24-30-104-5. ¿De qué travesura te acuerdas que andabas haciendo en la secundaria?
1: Hola, Roger, buenos días.
0: Hola.
1: Oye, pues yo sí me portaba bien mal, pero bueno, entre las que me acuerdo, ¿no te acuerdas que los bebederos eran como una llave hacia arriba?
0: Ajá,
1: que les ponías el dedo y mojabas a todos los que pasaban.
0: Ah, sí.
1: Luego había unos árboles que tiraban bolitas y hacíamos unos tirabolitas.
0: Los tirabolitas, claro.
1: Y las boquillas de los refrescos desechables. Y con esa pues nos agarrábamos con las bolitas.
0: Okay.
1: Luego también una vez le pegué un chicle a una maestra que estaba muy gorda.
0: ¡No, cállate!
1: Y no se le pegó, lo planchó así en la silla del escritorio. Y no, pues un chorro, ya. La verdad es que no me acuerdo. Ah, también una vez sacamos un bloc de la barda y por ahí nos escapábamos. ¡Qué bendición caer por un bloc! Porque ahorita no me cabe ni una pierna.
0: No, pues no salen ni los dedos, güey.
1: Ya, pues de la
0: así como te estoy viendo, no salen ni los dedos, güey.
1: La típica de poner las mochilas en el abanico y esconderlas detrás de la puerta. Ya, porque me voy acordando de muchas y no acabo, güey.
0: No, sí, saludos, sí. No, si quieres, Abner, aquí tienes el tiempo que tú quieras, güey. Es podcast esto, ¿verdad? Oye, el Abner se sabe todos los trucos habidos y por haber travesuras. O sea, el vato hizo todo, güey. Cosa que de alguna travesura Abner la hizo, ¿eh? A ver, por acá, 81-24-30-104-5.
2: Mi amigo Roger.
0: Ey.
2: Locutor bonito y señorito.
0: Ah.
2: Dice hace colega que habló, que decide la mochila, esto, lo otro. Que no sea barrero, hombre. Le echa mucho salsa a los tacos a ese vato. Por favor, Roger, habla con él.
0: Este güey se acaba de ganar, fíjate. Se acaba de ganar un beso bien varonil, güey. Ahí va. Ay, güey, hasta me quedé sin aliento. No, cállate. Ya vámonos a música. 11:41 de la mañana. ¿De qué travesura te acuerdas? Vámonos con música. Esto es algo a cargo del papá de México, de Chayanne. Y tú te vas en calle 104.5, la radio de la ciudad.

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1: El cuadrilátero está listo.
2: Lucharán dos de tres caídas sin límite de tiempo. 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
3: ¡Vientos, huracanado! Ya estamos en la competencia mañanera. Quiero que se reporten al WhatsApp, ya lo saben, 81 20.

0: Anáhuac Sendero, Villa La Esperanza, cáiganle ahí con los chavos de la callejera. No, no, como que ahí están pegando la calcalle para que les caigan y bueno, pues ahí puedan llevarse buenas promociones. Dicho lo anterior, vámonos rápidamente a la esquina número uno, mi querido Roberto. Hoy decidimos poner puras rolas que escuchabas o escuchábamos todavía en pues en aquellas épocas en la secundaria, ¿verdad? En los bailes de la secundaria que te daba pena, güey, ir a sacar a bailar a morrilla. ¿Ah, te acuerdas? Te daba pena ir a sacar a bailar a la morrilla. Bueno, 81-24-30-104-5. Obviamente no podía faltar la reina del Tex-Mex, Selena, como la flor. 81-24-30-104-5. Vámonos a la esquina número 2. Sí, señor, ahora el rey del reggaetón, Daddy Yankee. Lo que pasó, pasó. ¿Por cuál vas a votar? WhatsApp en cabina 81-24-30-104-5. La callejera ya en San Nicolás. Vámonos rápidamente a la esquina número 3. Ah, qué buena rola, mijo. Qué buena rola, mijo. Algo a cargo de Red Hot Chili Peppers. Se llama Californication. Qué buena rola. ¿Por cuál votas? Y obviamente en la esquina número 4. Porque somos la radio con más variedad musical. Tocamos de todo. Fíjate, desde El Poder del Norte, Red Hot Chili Peppers, Daddy Yankee, Selena, somos la única estación que tocamos de todo. Escucho sus audios, 81-24-30-104-5.
1: ¡Por RBD!
0: ¡No!
1: ¡Ah, no! ¡Por Californication!
0: Gracias, voto para Red Hot Chili Peppers por acá.
2: La 2, Roger, la 2, por favor.
0: Voto para Daddy Yankee, gracias, por acá.
3: Por la 1, por la 1.
0: Oye, se está poniendo... No, hombre, ya se me puso... A ver, espérame. No, ya se me puso duro esto, güey. Es voto, un voto... Un voto para Daddy Yankee, ¿verdad? Un voto para Selena. Un voto para Red Hot Chili Peppers, sí, ¿verdad? Hasta ahí vamos. Bien. Muy bien. A ver, por acá.
3: La 2. La 2.
0: Voto para Daddy Yankee, gracias. Ahora acá.
1: La 3.
0: Para Red Hot Chili Peppers y la siguiente desembota. Desempata.
3: Yo voto por Selena.
0: Voto todo por Selena, ese. Todo por. No, todavía falta un voto, a ver, por acá. 2-2-2, sí.
2: Red Hot Chili Peppers.
0: Vámonos con música de los Red Hot Chili Peppers. Son las 11:56. 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
1: Gracias, gracias, gracias, de verdad. Oye, pues bienvenidos a la segunda hora. Esto es El Callejón, ya lo sabes, hasta la una de la tarde. Una hora más del Callejón del Capibara. A través de Calle 104.5, la radio de la ciudad. Son las 12:08 de la tarde. Hoy es miércoles, ya mitad de semana. Miércolitos, ¿cómo andas? Cuéntamelo. Hoy el clima está bastante agradable. 30 grados centígrados al centro de la ciudad de Monterrey. La máxima es de 32 grados. Parece que va a llover. O sea, aquí dice que va a llover, parece. 40% de probabilidad de lluvia por la tarde, así que pues carguen paraguas. Aquí hay que cargar paraguas, o sea, si es por el sol o si es por la lluvia, no sabemos aquí en Monterrey. Regio prevenido vale por dos, ¿verdad? Bueno, señores, bienvenidos a la segunda hora del Callejón. Soy Roger de León. Ya tengo a Crazy Boy en los controles. Puro oro, mi compadre Crazy Boy. Gracias, carnal. Oye, Crazy, estamos platicando de las travesuras que hacíamos en la secundaria. ¿Te acuerdas de alguna travesura? Cuéntamelo al 81 24 30 1045. Y si quieres mandar de pronto algún saludo a la secundaria donde estabas, a ver, cuéntenme de qué secundaria estaban, cuál era el número de secundaria, la 27, la 31, la 44, la 18, y en dónde estaban. ¿Tú en cuál secundaria estabas? La 80 de Guadalupe, supongo, ¿verdad? Que siempre nos escuchan allá en Guadalupe. La vez pasada también, hace como que un año ya que hablamos también de este tema. Fíjate, nos mandaron saludos de esa secundaria. Así que, ¿de cuál secundaria estabas tú? ¿En dónde se localizaba? Y si te acuerdas de alguna travesura que hiciste, porque todos hicimos travesuras en la secundaria, no me digan, éramos mal portados. La verdad. ¿Verdad? Pues bueno, por acá, 81, 24, 30, 104, 5. ¿Qué rollo?
2: ¿Qué onda, Roger? Buenos días.
1: Buenos días, buenas tardes.
2: Mira, así a grandes rasgos, mi secundaria yo la hice en la Ciudad de México.
1: Ok.
2: Y éramos un grupito como de 4 o 5, que éramos los cabecillas.
1: Eras pudiente, güey.
2: De ese tiempo, en el tercer año de secundaria. Ah. Y para que te des un entre nada más.
1: Ajá.
2: Con los que estaban en ese tiempo en primero, quedamos nosotros así como que siendo héroes para ellos, por todo lo que habíamos vivido, todo lo que les habíamos dicho, por dónde brincarse, por dónde salirse, por dónde hacer esto, por dónde hacer lo otro. Y años después que ellos salieron de tercero, nos topaban en la calle y así como que, wow, son ustedes. Con eso te puedo decir algo de todo lo que pasó en esa secundaria.
1: Ahora resulta que son los gobernadores, señores, héroes y presidentes de la... Fíjate, o sea, les pasaron todos los malos tips, güey, a todos los demás de primero para que se salieran por donde se salieran, hicieran lo que hicieran, hicieran el mugrero que hicieran. ¿Ves cómo es la gente? Por eso estamos como estamos, ¿verdad? Ahorita voy a escuchar todos sus audios, todos los que nos están llegando aquí al Callejón del Capibara. Uno más, dice Crazy Boy, uno más, un audio más, a ver, por aquí... ¿Qué rollo?
3: ¿Qué onda, mi Roger? ¿Qué rollo? Buena tardecita. Y un saludo para toda la flota de ahí del grupo de los Capibaras Tristes.
1: Eso.
3: De parte del Yair. Oye, compadre, yo me acuerdo cuando andaba ahí, cuando estaba en la secundaria, compadre, y había un profe que... Ah, cómo era pasado de rosca ese profe.
1: Pasado de rosca.
3: Hasta que una vez planeamos taparle el mofle con unas naranjas al carro.
1: No.
3: O ya sabrás lo que le habrá pasado al carrito.
1: O se le desconchinfló. ¿Eh?
3: Nada más para que se le quitara lo pasadito de lanza al profe.
1: Pero
3: ay, saludos a toda la secundaria Rebeca Cantú Ayala. A lo mejor lo está escuchando.
1: Los pasados. Hicieron
3: recordar de mí. Fui la pesadilla de ahí, mero. Ahí la Vicente Guerrero en Sanico.
1: No, seguramente los pasados de lanza eran ustedes, güey. Eran ustedes. Pero bueno, 12:12 del mediodía. Aprovecho a toda la banda que está en los Sagrados Alimentos. Vámonos con música. Esto es algo a cargo de Moderato. Se llama Ya lo veía venir, estás en Calle 104.5, la radio de la ciudad. Súbela a tu radio.

Oye, pues seguimos con 30 grados centígrados al centro de la ciudad de Monterrey. Son las 12:19 de la tarde. Provecho si estás ya en los Sagrados Alimentos. ¿Qué travesura te acuerdas de morrillo? 81-24-30-104-5. Vámonos con música del maestro Ricardo Montaner. Será en calle.

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2: Oye, bueno, pues son las 12:23 de la tarde. ¿Cómo andas en este miércolitos, mitad de semana? Qué buena época era la secundaria, ¿verdad? ¿Te acuerdas de todos los maestros? Esa época, como esa época dorada, no sé, ¿verdad? Por así decirlo. De los compañeros, de las travesuras que hacías, de obviamente, cómo pasabas de grado a grado, todos los, desde el director, el subdirector, el auxiliar, los maestros y toda la banda, ¿verdad? Que era ahí parte de la secundaria. ¿De cuál secundaria te acuerdas o cuál secundaria estabas y a quién les quieres mandar saludos? ¿Quién sabe qué estén haciendo ahorita los de la secundaria, Cris? ¿Quién sabe dónde estén? Pero bueno, ahí les mandamos saludos a la secundaria 27 allá en San Nicolás. Oye, quiero que estén pendientes toda la banda, ¿dónde va a andar la callejera? ¿Dónde va a andar la callejera? En las calles traemos también, pues muchas cosas, la calcalle, y próximamente vamos a andar todos los locutores en las calles de la ciudad de Monterrey. ¿Traes algo por ahí, Crissy? ¿Tienes algo? A ver, suéltame la Crazy Boy. ¡Ah, perru, perru, perru! Oye, música de los Tigres del Norte, porque hay meet and greet, señoras y señores. No, hombre, qué fiestón va a estar con los Tigres del Norte allá en Santiago, Nuevo León, Nueva York. En agosto hay meet and greet con los Tigres del Norte. Si quieres ir al meet and greet de los Tigres del Norte, allí está la publicación en las redes sociales, en el Instagram y en el Facebook de Calle 104.5. La dinámica, ya la sabes, es la misma. Tienes que darle like a la publicación, etiquetar a un amigo y seguirnos en todas las redes. Hombre, la puerta negra, Crazy, jefe de jefes, la mesa del rincón y cuántas, no, pues un montón de buenas rolas que traen los Tigres del Norte. Súbele, súbele, súbele, súbele.
3: Con tres candados.
2: Ay, no, hombre, qué bárbaro. Ahí vamos a andar regando la manteca seguramente, Crazy. Y vámonos. Oye, bueno, pues vamos a escuchar sus WhatsApp 81-24-30-104-5. ¿De qué se acuerdan? ¿De qué se acuerdan ahí de la secundaria? A ver, por acá.
4: Saludos a la secundaria 55 acá en Fresnos, de la tarde. Allá por el 2001 fue nuestra generación.
2: No, hombre, los de la tarde eran...
4: ¿Quién sabe qué se habrá hecho tanto pelado? Y pelada.
2: Bien feos los de la tarde, ¿no?
4: Una anécdota de la secundaria 55.
2: Ok, a ver.
4: Ahí, allá en Fresnos, ahí había, pues era una secundaria técnica. Entonces teníamos nuestros talleres. Yo estaba en el de electrónica y nuestros vecinos eran los del taller de electricidad. Bueno, pues que no, los hijos del...
2: La guayaba.
4: Del maíz, encerraron al maestro. Lo encerraron en el salón y el maestro tuvo que salir por las rejillas de arriba.
2: Ándale.
4: Porque ahí sí eran pasados de lanza la raza.
2: No,
4: ese maestro hasta lo hicieron llorar.
2: Oye, qué bueno que yo... Bueno, alguna vez di alguna clase, güey. Pero qué bueno que yo no soy así como docente, porque el karma estaría... Y aparte, mira, si a mí me dejan encerrado, Chris, y yo para brincarme con la panza que tengo y con las petacas que tengo, no salgo, ahí me quedaría en el salón, ¿verdad? Pero bueno, vámonos a más música, 12:27 de la tarde. Algo a cargo de Lady Gaga, se llama Die With A Smile. Estás en Calle 104.5, la radio de la ciudad.

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0: grupo del Capibara, ¿verdad? Acá, el grupo del Callejón, que ya están mandando ahí sus fotos de la comida. Fíjate, ya están... Hombre, estos mendigos desgraciados. Pero no manda nada, Crazy, eso es lo malo. Nada. Ya veo que están subiendo las fotos, fíjate, pollito acá como con... coditos, ¿verdad? La bebidita y cuánta cosa. Y andan comiendo, paz. Pues bueno, ¿quién te pegó, ya? Saluditos y provecho, hombre, para toda la banda, para toda la banda que ya está en los Sagrados Alimentos. Y bueno, vamos a escuchar sus audios. Quedamos en que estaban mandando los audios de, pues, travesuras de la secundaria, ¿verdad? A ver, ¿qué onda?
1: Yo estaba en la 18, pero estaba acá, soy el de los Bonais, y sigo estando aquí. ¿Puedo participar?
0: Ah, órale, güey. O sea, que vendía Bonais y sigue vendiendo, güey. Pues síguele vendiendo, güey. Pues ¿cuál es la bronca? Pues échale.
2: ¿Qué onda, Roger? ¿Cómo andas?
0: ¿Qué onda?
2: Oye, pues yo en la secundaria fue aquí en Nuevo León. Fue aquí en Apodaca, en la secundaria 81.
0: Ajá.
2: Haz de cuenta que ahí los baños... de los niños y las niñas, ¿no? Obviamente,
0: sí, bueno.
2: En medio de los baños estaba, como quien dice, el cuarto de conserje y todo eso.
0: Okay.
2: Y ahí en los baños desde la secundaria no se bajaban de palanca normal.
0: Es que me lo estoy tratando de imaginar. A ver, el baño y luego como que en medio estaba lo del conserje. A ver, okay, y luego
2: cuenta que la palanca estaba en la pared. Yo lo que hacía es meterme el cuarto del conserje ahí y por dentro movía las palancas de las tazas de baño, ¿verdad? De ambos lados. Iba así caminando el pasillito que había. Ajá. Iba jalando las palancas. Fu, fu, fu, fu, fu. Okay. Y se bajaban los baños solos en automático y se movían las palancas, obviamente. Oye, no te miento, salían las morrillas asustadas, gritando. Es que se movió ahí en el baño, se movió solo y se empezó a bajar. Y yo risa, risa, nomás curándomela, me salía hecho madre, ¿verdad? Para que no me torcieran. Pues bueno, esa era una de mis travesurías que hacía.
0: ¿Qué andabas haciendo metido en los baños de las morrillas? ¿Qué andabas haciendo metido? No, hombre, si te digo, Cris. 12:40 de la tarde, vámonos a música, música de Melody. Oye, de allá del año 2001, ¿quién se acuerda de esta rola? El baile del gorila. 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
1: .5 también está la publicación del Dale Mix para toda la banda reggaetonera y macahuatera, ¿verdad? 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Y en redes sociales ya somos 17,000 seguidores, Crazy. Ahí nomás. Ahí nomás quedó el Instagram de Calle 104.5, pendientes de todos los turnos en vivo, pendientes de la callejera, por su pollo, para que sepan dónde van a andar la callejera.
2: 1,500.
1: No. La callejera que trae la calcalle para que, pues obviamente sí que tengan buenas promociones, se lleven regalos, se lleven premios. Y búsquenlo a la callejera que vamos a andar próximamente en las calles de la ciudad de Monterrey. Quédate escuchando todo el día Calle 104.5. Yo soy Roger de León. Esto fue El Callejón. Crazy en los controles. Eddie Salinas en la dirección. Sígueme en @ Roger de León guión bajo. Y los dejo con música de Karol G. Se llama Mami. Obviamente en la radio con más variedad musical. ¿Quiénes somos? Calle 104.5, la radio de la ciudad.

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1: ¿Qué tal? Buenas tardes, ¿cómo están? Es la 1 de la tarde en el Centro de México, a las 9 de la noche aquí en Madrid. Soy Alberto Peláez, empezamos.
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1: La DEA advirtió sobre los nexos entre el gobierno de México y los narcotraficantes. La presidenta Sheinbaum rechazó este miércoles en las declaraciones del director de la DEA, Terry Cole, quien afirmó que existe una conexión mortal entre los cárteles y el gobierno de México. La presidenta firmó este miércoles una iniciativa de ley general contra el feminicidio que será enviada al Congreso y que busca unificar en todo el país la definición de este delito, homologar las investigaciones y evitar que las muertes violentas de mujeres sean clasificadas erróneamente como suicidios o homicidios. La iniciativa establece una definición única para el delito y las fijas penas homologadas de entre 50 a 70 años de prisión en todo el país, además de 19 agravantes que permitirán incrementar las sanciones en determinados casos. La presidenta Sheinbaum encabezó la ceremonia de bienvenida a su homólogo de Panamá, José Raúl Mulino, en Palacio Nacional. El mandatario panameño, quien llegó junto con su esposa, fue recibida en el Palacio Central para hacer la ceremonia formal en la cual se entonaron los himnos de ambos países. Sheinbaum y Mulino estuvieron acompañados por miembros de su gabinete como parte del encuentro bilateral de hoy. El anuncio de Toyota de trasladar la producción de la camioneta Tacoma de Tijuana a San Antonio, en Texas, abre un periodo de incertidumbre para una de las plantas automotrices más importantes de la frontera. Aunque el proceso concluirá en 2030, trabajadores y proveedores anticipan que los efectos comenzarán a sentirse mucho antes. La decisión de la automotriz pone en riesgo miles de empleos directos e indirectos, además de la actividad económica de decenas de pequeñas y medianas empresas que durante más de 12 décadas han dependido de la operación de la armadora japonesa en Baja California. La Fiscalía General de la República confirmó este miércoles que Mauro Alberto N., alias El Jando, fue el piloto que trasladó a Ismael Mayo Zambada de México a Estados Unidos después de haber sido presuntamente secuestrado por Joaquín Guzmán López en Culiacán, en Sinaloa. A través de una tarjeta informativa reveló que dos años después de que el líder del cártel de Sinaloa fue aficionado por su hijo, por el hijo de su socio Joaquín, el Chapo Guzmán, el Jando fue identificado como el responsable de pilotear la aeronave. Anoche una fuerte explosión alertó a vecinos de la colonia Jesús del Monte en el municipio de Huixquilucan, la cual se registró dentro de un domicilio de la residencia, el residencial Los Yanquis. La causa fue la acumulación de gas LP. El incidente provocó severos daños al departamento, así como a otras viviendas que fueron alcanzadas por la onda expansiva de la detonación, además de tres personas heridas, las cuales fueron rescatadas de entre los restos de su casa por elementos policíacos y del cuerpo de bomberos. Ante los daños que se registraron en el último piso de uno de los edificios del complejo de vivienda, los oficiales desalojaron a 60 personas de viviendas cercanas. El Departamento del Tesoro de Estados Unidos designó este miércoles a los cárteles mexicanos de Juárez y a los Viagras como organizaciones terroristas extranjeras y globales, según un aviso publicado en su sitio web. El ejército de Estados Unidos informó este miércoles que llevó a cabo una nueva serie de ataques contra objetivos militares iraníes que mermaron aún más la capacidad de Irán para atacar el estrecho de Hormuz, por donde transita cerca del 25% del comercio marítimo mundial de petróleo.
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1: Quiero asegurarme de que el pueblo estadounidense sepa que esta administración, en lo que respecta a Jeffrey Epstein, ha sido más transparente que cualquier administración, declaró Blanche, al enfrentar preguntas sobre su breve pero turbulenta etapa al frente del Departamento de Justicia. Lo dice en el Senado, pondrá a prueba el control del presidente Trump sobre los legisladores republicanos cuyo respaldo Blanche necesitará. Y la actriz Elsa Aguirre, icono de la época de oro del cine mexicano, falleció a los 95 años. La noticia fue dada a conocer por la Asociación Nacional de Intérpretes de esta madrugada. Al momento se desconoce la causa oficial del deceso. En la cuenta de Facebook de la difunta artista se indicó que ella trascendió la noche del 14 de julio en su casa de Cuernavaca, en Morelos. Descanse en paz, Elsa Aguirre. Bueno, comenzamos con la información porque la Administración de Control de Drogas, la DEA en inglés, advirtió esta semana sobre los nexos entre el gobierno de México y los narcotraficantes. En el marco de la primera cumbre de Estados Unidos libre de fentanilo, Terry Cole, director de la DEA, destacó los avances en la estrategia de seguridad contra los cárteles que ha permitido la incautación de 568 millones de dosis de este narcótico. Ponemos todo el poder de esta agencia en la lucha contra los cárteles, contra los facilitadores, los distribuidores, los lavadores de dinero, el suministro de sustancias químicas y toda persona que se beneficie envenenando a ciudadanos estadounidenses. Esto incluye la conexión mortal entre las redes de los cárteles y el gobierno mexicano. Son la misma cosa en la DEA. Son nuestra prioridad número uno, destacó en su intervención. De acuerdo con el funcionario estadounidense, el objetivo de esta cumbre, que se celebra en Orlando, en Florida, es mejorar el modelo para las drogas para que se pueda replicar en más comunidades. La transcripción de su intervención fue publicada en su página web. Luis Fernando, buenas tardes.
7: Alberto, ¿cómo te va? Muy buenas tardes. El Gabinete de Seguridad respondió a las declaraciones del director de la DEA, Terry Cole, quien advirtió que había una conexión mortal entre los cárteles y el gobierno mexicano. En una tarjeta informativa, las autoridades mexicanas rechazaron las afirmaciones y aseguraron que carecen de sustento y no corresponden a los resultados que han realizado en el combate a las organizaciones criminales. Aunque en el comunicado el Gabinete de Seguridad informó que las investigaciones han alcanzado a servidores públicos vinculados con actividades delictivas, aunque omitió poner el nombre de Rubén Rocha Moya y los 9 funcionarios señalados por el gobierno de Estados Unidos por vínculos con el narcotráfico y los chapitos. Como resultado de la operación Enjambre y otras acciones, han sido detenidos más de 80 servidores y exservidores públicos, entre ellos 7 presidentes municipales en funciones, lo que confirma que en el gobierno de México no existe protección para ninguna persona que incurra en conductas ilícitas, afirma el comunicado.
1: Y la presidenta Claudia Sheinbaum rechazó este miércoles las declaraciones del director de la CEA, Terry Cole, quien afirmó que existe una conexión mortal entre los cárteles y el gobierno de México. En su conferencia matutina, Sheinbaum criticó que la agencia estadounidense se concentre principalmente en trabajar en el extranjero y le acusó de no priorizar sus esfuerzos al interior de su país. Me parece una declaración muy desafortunada por varias razones. La primera, porque me parece más una declaración política que una de sustento. No tiene ningún fundamento. Me parece que la DEA tiene mucho trabajo en Estados Unidos. Normalmente dedica su trabajo fuera, debería estar dedicando el trabajo dentro del país, dijo la presidenta a la prensa. Sheinbaum negó que exista una relación entre el gobierno y el narcotráfico y sustentó su declaración en señalar que esto se muestra en la reducción de los delitos de alto impacto en el país. La presidenta insistió en señalar que esta afirmación del director de la DEA tiene una intención política y señaló que fue emitida el mismo día que presentó sus cifras de reducción de homicidios.
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1: Bueno, la revocación de mandato enfrentó a morenistas en la entidad y provocó que Movimiento Ciudadano anunciara que interpondrá una acción de inconstitucionalidad porque Morena le teme a este ejercicio democrático. La reciente reforma que endureció los requisitos para enfrentar la revocación de mandato en Veracruz enfrentó al senador Manuel Huerta con el subsecretario de Gobierno José Manuel Pozos Castro. La reforma, señaló el dirigente estatal de Movimiento Ciudadano, Luis Carmonel de la Hoz, tiene un trasfondo político y busca obstaculizar la democracia participativa. Acusó que Morena le tiene miedo a los veracruzanos. Es una reforma absurda, inconstitucional, pero sobre todo inmoral. Vamos a seguir luchando para que los ciudadanos participen y que estos mecanismos no sean limitados o robados por una bola de diputados que solo buscan proteger al gobierno de turno, porque hoy los veracruzanos les están demostrando que le han fallado a Veracruz. ¿Qué más tenemos, Luis Fernando?
7: Alberto Ulises Lara López renunció como titular de la Fiscalía Especial de Investigación de Asuntos Relevantes de la Fiscalía General de la República. Tras 6 meses de haber asumido el cargo, el cercano a Ernestina Godoy dejó el puesto sin dar a conocer los motivos ni ofrecer más detalles, confirmaron fuentes de la Fiscalía General de la República. La salida del ahora exfuncionario ocurre en un momento de tensión dentro de la FGR, por el caso del piloto que llevó a El Mayo Zambada a Estados Unidos y el choque de versiones por parte del gobierno federal. Hace una semana, Ernestina Godoy, fiscal general de la República, dio una conferencia de prensa donde revelaron que las autoridades de Estados Unidos identificaron al piloto que trasladó a Ismael El Mayo Zambada y a Joaquín Guzmán López a territorio estadounidense el 25 de julio de 2024, luego de que fuera deportado a México. La Fiscalía General de la República reveló que el sujeto fue detenido por portar un arma de fuego y posteriormente entregado de nueva cuenta al gobierno norteamericano.
1: ¿Y qué más ha pasado en el país? Vámonos al carrusel de los estados.
10: De acuerdo con los resultados del Secretariado Ejecutivo del Sistema Nacional de Seguridad Pública, confirman que Nayarit se mantiene entre las entidades con mejores avances en materia de seguridad. De acuerdo con la información presentada, el estado registró una disminución del 59.1% en el promedio diario de homicidios dolosos durante el primer semestre de 2026 en comparación con el mismo periodo de 2025, posicionándose entre las entidades federativas con la mayor reducción de este delito a nivel nacional. Este resultado refleja el trabajo coordinado entre los diferentes órdenes de gobierno, las sesiones diarias de análisis y seguimiento de la Mesa Estatal de Construcción de Paz y Seguridad, así como la implementación de operativos conjuntos y el compromiso permanente de las instituciones encargadas de preservar la tranquilidad de las familias nayaritas. Desde Tepic, Nayarit, para Informe 24, Perla Rentería.
11: Momentos de pánico se vivieron en las primeras horas de este día, cuando trabajadores y clientes de una tienda y también de un casino, establecimientos ubicados dentro del centro comercial Río Grande, fueron evacuados por policías y bomberos durante los primeros minutos de este miércoles, debido a que se registró un incendio en un local de joyería, el cual llenó de humo todo el inmueble. Así lo reportó personal operativo de la Secretaría de Seguridad Pública Municipal. Fue a los 20 minutos de este día cuando los cuerpos de emergencia recibieron reportes de un incendio activo en una joyería de Río Grande Mall en Paseo Triunfo de la República y Adolfo López Mateos, hasta donde llegaron 6 patrullas del Distrito Universidad, 4 máquinas extinguidoras del Departamento de Bomberos y 2 unidades ligeras, además de 2 pipas cisternas para atender la situación de riesgo. Así lo informó un comandante de la policía. A esa hora solamente operaban dentro del lugar el casino, donde había unas 30 personas, y la tienda Esmart, que se ubica en el lado oriente, donde también había empleados y pocos clientes, quienes fueron evacuados porque había mucho humo dentro del lugar. Los guardias de seguridad fueron quienes dieron aviso del incendio en un local denominado Red, dedicado a la venta y reparación de joyería. Así lo comentó un oficial de mando de la Secretaría de Seguridad Pública Municipal. Para Informe 24 en Ciudad Juárez, Chihuahua, Juan José Luna de la Rosa.
12: Más de 89 mil litros de hidrocarburo fueron asegurados tras un cateo realizado por elementos de la Fiscalía General de la República en el municipio de El Salto, Jalisco. En el lugar se aseguraron 5 tractocamiones, 4 contenedores y un semirremolque en un inmueble de la colonia San José del Verde. El operativo se derivó tras un reporte de un incendio atendido por policías municipales, quienes detectaron un fuerte olor a hidrocarburo y observaron varias pipas al interior del predio. Como ya es una costumbre en este tipo de aseguramientos, no hubo personas detenidas. Desde Guadalajara, en Informe 24, David Correa Aldrete.
1: Gracias, David. Gracias, compañeros. Y en información internacional, Cuba sufrió ayer martes una nueva desconexión del sistema energético nacional que dejó sin electricidad todo el país, informó el Ministerio de Energía y Minas. Es el tercer incidente de este tipo en 2 semanas en un contexto de extrema vulnerabilidad de la red de la isla bajo un cerco petrolero de Estados Unidos que impide la llegada del crudo usado para impulsar la generación eléctrica y la economía, sin que hasta el momento se avizore una solución para la entrada del combustible. La estatal Unión Eléctrica informó que hubo un problema en una unidad generadora de la oriental provincia de Holguín, ocasionó un brusco cambio de frecuencia ocasionando la desconexión del sistema energético nacional al filo del mediodía. Tanto el Ministerio como la Unión Eléctrica indicaron que se activaron los protocolos para su recuperación, lo que significa que se establecen microislas que luego se van interconectando y brindando energía a lugares prioritarios como hospitales y fábricas de elaboración de alimentos. Luis Fernando.
7: Al menos 6 niños afectados por el brote de VIH investigado en un hospital público de Karachi, en el sur de Pakistán, han muerto, informó el gobierno de la provincia de Sindh. Una semana después de confirmar 78 contagios entre menores atendidos en ese centro sanitario, el ministro provincial de Trabajo y Protección Social, Sid Gani, dijo en una rueda de prensa en Karachi que las autoridades trabajan con expertos médicos, incluidos especialistas del sector privado, para responder a la crisis en el hospital Kalsum Bai Balika, dependiente de la Institución de Seguridad Social de los empleados de SINT. El gobierno provincial había confirmado el pasado 6 de julio que al menos 78 niños fueron diagnosticados con VIH en este hospital situado en la zona industrial Cité de Karachi, la mayor ciudad de Pakistán. Gani aseguró que el ejecutivo de SINT proporcionará tratamiento médico integral y apoyo a los menores afectados y a sus familias, y afirmó que las autoridades no los dejarán solos ante esta situación.
13: En la opinión de Jesús Martín Mendoza.
14: Resulta preocupante el nivel de enfriamiento que tienen las relaciones entre México y los Estados Unidos. Y a mí no me gustaría pensar que está de alguna manera premeditado el que se enfríen las relaciones porque así lo desee la presidenta Claudia Sheinbaum o así lo desee el expresidente Andrés Manuel López Obrador. Parece que no entienden que nuestra relación con los Estados Unidos es fundamental para la estabilidad económica del país. El gobierno de Donald Trump ya le dio el primer golpe a la economía mexicana al no renovar un tratado de libre comercio por 16 años más en las mismas condiciones y quedarnos con lo que tenemos, 10 años con revisiones anuales. Parece que la lección no se ha entendido. Y ahora la presidenta mexicana le da un palo, un golpe a Terry Cole, al director de la DEA, luego de que él declaró que la relación entre el gobierno mexicano y los carteles de la droga es completamente mortal y que prácticamente son lo mismo. La presidenta dijo que son desafortunadas sus declaraciones y que mejor se encargue Terry Cole de trabajar dentro de su país. Decirle a la presidenta que es seguro que la DEA, la CIA, el FBI y estas organizaciones de inteligencia tienen su trabajo bien cubierto en los Estados Unidos. Aquí de lo que se trata es que México trabaje de este lado y finalmente hay una cooperación mucho más eficiente para el combate al crimen organizado.
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15: La espera terminó y esta tarde el Mundial vivirá una de esas noches destinadas a quedar en la memoria del fútbol. Inglaterra y Argentina se enfrentan por el último boleto a la gran final, en un duelo que reúne historia, talento, orgullo y una rivalidad que ha marcado generaciones. Los ingleses llegan con un paso firme tras eliminar a Noruega en los cuartos de final. El equipo dirigido por Thomas Tuchel ha mostrado solidez defensiva, intensidad y un ataque encabezado por Harry Kane, acompañado por la creatividad de Jude Bellingham, uno de los futbolistas más determinantes del torneo. Del otro lado aparece la vigente campeona del mundo. Argentina vuelve a instalarse entre las cuatro mejores selecciones y busca defender la copa conquistada en Qatar 2022. Lionel Messi lidera una generación dorada que sueña con disputar una nueva final y seguir escribiendo historia que ya es legendaria. El ganador de este partido se enfrentará a España, que ayer derrotó con autoridad 2-0 a Francia para convertirse en la primera finalista. Así esta noche no hay margen de error. 90 minutos o quizás más separan a una de estas potencias de pelear por el título más importante del mundo. Todo listo para una semifinal que promete emociones de principio a fin. Para Informe 24, Antuar González.
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16: ¿Qué tal? Muy buenas tardes. Esta madrugada se ha generado la tormenta tropical Elida en el Océano Pacífico, a partir de la depresión tropical 5E, por lo que sus desprendimientos nubosos propiciarán chubascos con descargas eléctricas en Baja California Sur. Finalmente, prevalecerá el ambiente caluroso a muy caluroso sobre entidades del noroeste y norte de la República Mexicana, así como la península de Yucatán. Tome sus precauciones y disfrute del clima. Les saluda Ela Canet.
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1: Gracias, Luis Fernando. ¿Con qué terminamos?
7: La Academia Mexicana de Artes y Ciencias Cinematográficas anunció las 17 películas que buscarán representar a México en la próxima edición de los premios Oscar y Goya. Entre los títulos destacan Cenizas en la Boca, la adaptación de la novela homónima de Brenda Navarro, dirigida por Diego Luna, así como Moscas, de Fernando Embaik. Nominada a Mejor Película en la Berlinale y ganadora del premio del jurado ecuménico en la 76 edición del festival. Y la lista también figura en El Camino, del director David Pablos, que recientemente lideró las nominaciones de los premios Ariel y cuyo recorrido internacional destacó en el Festival de Venecia, donde obtuvo el premio Mejor Película en la sección Horizontes, dedicada a las nuevas vanguardias. La tercera cinta, dirigida por el actor mexicano Gael García Bernal, Hombre al Agua, es parte de los títulos inscritos, así como El Jardín que Soñamos, de Joaquín del Paso, que tuvo su debut en la Berlinale y posteriormente fue premiado como Mejor Película Iberoamericana en el Festival de Málaga.
1: 1:24 de la noche de Madrid. Nos tenemos que marchar, pero mañana, como siempre, a 1:00, estaremos con todos ustedes. Mientras tanto, gracias, que descansen y buenas tardes.
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31: Muy buenas tardes.
2: tardes, bienvenidos a una emisión más de Informe 24 Monterrey. Es mitad de semana, hoy es quincena, muchas personas pues están muy contentas porque ya es 15 de julio y si ustedes le pagaron, pues qué bueno que nos está escuchando ya a través de Informe 24 Monterrey. Gracias a Alberto Peláez hasta la Ciudad de México, que ya nos cede los micrófonos aquí al estado de Nuevo León, y pues damos a conocer aquí nuestra línea de WhatsApp, el 81 24 30 104 5. Será, repito, 81 24 30 104 5. Cualquier reporte que nos quiera hacer, falla de energía eléctrica, ya se habían anunciado apagones y pues también el corte del suministro de energía eléctrica en el municipio de García, ya aquí, y pues usted ya le quitaron el servicio de luz, con todo gusto aquí nos puede dar algún mensaje o algún otro desperfecto que viva en su colonia. Vámonos directamente con los titulares. Despliegan agentes antisecuestros operativos en la colonia Lomas del Sol en Juárez, investigan plagio de comerciante asesinado. Murió una niña que ayer por la tarde fue atropellada por dos vehículos en la avenida Aztlán. La víctima se encontraba de vacaciones en Monterrey. Denuncian a policía de Fuerza Civil por presuntamente violar a una menor de 14 años tras irrumpir en una vivienda en el municipio de Guadalupe. Asegura la Fiscalía de Nuevo León inmueble de la desarrolladora inmobiliaria Proyectos 9 vinculados a Proyectos Moya, esto en el municipio de San Pedro y de Monterrey. Este es Informe 24 Monterrey.
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2: Una de la tarde con 30 minutos y dábamos a conocer una información que ha ocurrido ya en las últimas horas, incluso pues son los operativos más recientes que se han desplegado en los municipios de Juárez, Nuevo León y también en Cadereyta. Vámonos directamente con nuestro compañero Alejandro García porque nos tiene todos los detalles, porque desde muy temprana hora se reportó despliegue policiaco en la colonia Valle del Roble y Alejandro García nos tiene el saldo de esta movilización encabezada por elementos que investigan las actividades de narcomenudeo de la policía ministerial. Alejandro, buenas tardes.
3: Yadi, ¿cómo estás? Muy buenas tardes, es un placer saludarte el día de hoy, mira, para darte a conocer esta información que ha trascendido en los últimos minutos. Las autoridades realizaron un cateo en Cadereyta, elementos de la Agencia Estatal de Investigaciones realizaron un cateo en el municipio de Cadereyta y detuvieron a una persona a quien le aseguraron cristal y marihuana. De acuerdo al parte preliminar de las autoridades, señalaron que el cateo fue derivado de delitos de narcomenudeo y casos de alto impacto. La investigación se realizó en la calle Daltín, número 116 de la colonia Fraccionamiento Valle del Roble, en el sector Eucalipto, en Cadereyta. En el cateo, las autoridades detuvieron a una persona identificada como Jorge Eduardo, quien quedó a disposición de las autoridades de la fiscalía. En el domicilio donde se llevó a cabo el cateo, se aseguró marihuana y cristal, aunque no se definió la cantidad. Las autoridades de la Agencia Estatal de Investigaciones continúan con los cateos sorpresivos en otros municipios colindantes a Cadereyta. La información que ha trascendido sobre esos cateos realizados en diferentes lugares y en esta ocasión fue en Cadereyta, donde se llevó a cabo y la detención de esta persona, quien quedó a disposición de las autoridades de la fiscalía. Y la información que te compartimos el día de hoy, Jedi, que tengas una excelente tarde, estaremos muy atentos a lo que se registra en las próximas horas en diferentes puntos de la región. Jedi, que tengas una excelente tarde.
2: Gracias, Alejandro, y nos enlazamos contigo en los próximos minutos para más detalles de lo que ha ocurrido en la región citrícola. Y no es el único cateo que se ha reportado en las últimas horas en el municipio de Lomas del Sol, en Juárez, Nuevo León. También hubo un despliegue y todavía se encuentran elementos de la agencia, de la agencia antisecuestros, de la fiscalía antisecuestros, que se encuentran en un lote de la colonia Lomas del Sol, en Juárez. Están cateando al menos un domicilio donde las autoridades están investigando estos lamentables hechos, donde perdió la vida Gerardo Márquez, un comerciante del municipio de Juárez, Nuevo León, que fue asesinado y su cuerpo abandonado en una brecha en el municipio de Cadereyta. Desde muy temprana hora está sitiado todo este punto de esta zona del municipio de Juárez, porque las autoridades, repetimos, están ahondando en las investigaciones y aparentemente ya se encuentran personas bajo investigación, pero ellos tratan de establecer exactamente en dónde se encontraba privado de la libertad este comerciante, mientras sus captores exigían una millonaria suma de botín para poder liberar a esta persona que desafortunadamente muere y que pues le disparan al momento en que estas personas deciden acabar con su vida y llevar su cuerpo hasta una brecha en el municipio de Cadereyta. Hubo una rueda de prensa, pero nadie le cuestionó al fiscal sobre este caso tan grave que ocurre en el municipio de Juárez, Nuevo León, en la colonia Lomas del Sol, donde, repetimos, pues hoy se desplegó este operativo muy importante ahí en este punto de Juárez, Nuevo León, donde se están esclareciendo todos estos hechos que lamentablemente pues ya cobraron la vida de esta persona secuestrada, que se encontraba en su negocio cuando llegan sujetos armados, quisieron llevarse a su hijo, él se interpone y les dijo que pues mejor se lo llevaran a él y posteriormente pues cometen el asesinato de este comerciante. Muy lamentable esta información, vamos a ver qué es lo que en las próximas horas ya las autoridades dan a conocer. Y pues yo pensaría, pero ya lo escuchábamos, nos dijo Alejandro, que el otro cateo ocurrido en Cadereyta pues fue por narcomenudeo, ahí se detuvo una persona, pero no sabemos si ambas movilizaciones tengan pues algún tipo de relación por las distancias, por las zonas en las que se están efectuando todas estas indagatorias, y pues obviamente pues se trata de establecer la relación que se tienen entre ambos operativos, si se trata de la misma investigación, pero eso ya lo va a esclarecer la autoridad en los próximos, pues las próximas horas o en los próximos días, que ya pues se tengan más avances en este detalle de este delito tan grave como lo es el secuestro, donde desafortunadamente pues ocurren estos hechos en este punto del municipio, tanto de Cadereyta como de Juárez, Nuevo León, y no se descarta, pues repetimos, que estas personas que se encuentren bajo investigación estén relacionadas directamente con estos hechos y la muerte de este comerciante. Y también durante el transcurso de las últimas horas, la Fiscalía del Estado aseguró inmuebles del proyecto Moca por un presunto fraude de Proyectos 9. Esta información que desde hace meses le hemos dado a conocer, donde pues hay una gran cantidad de afectados y el monto de lo defraudado sería de más de 1,000 millones de pesos. Ayer por la tarde, agentes ministeriales colocaron lonas de aseguramiento en los predios que se encuentran ubicados, esto no solamente en el municipio de Monterrey, sino también en el municipio de San Pedro. Es lo que estábamos pues tratando de establecer la cantidad, nos dicen que fueron, déjenme le hago la cuenta, fueron 7 los inmuebles que se aseguraron, uno de ellos en la avenida Melchor Ocampo en el centro de Monterrey, otro más con el numeral 247 también en la calle Melchor Ocampo, otro más en el numeral 490 de esta misma avenida, otro más en la avenida Constitución número 999 en la colonia Mirador y también en la calle Loma Larga número 150 en su cruce con Morones Prieto en la colonia Loma Larga de territorio regiomontano. Pero también en San Pedro se aseguró un inmueble ubicado sobre la avenida Gómez Morín 911 en la colonia del Valle y sobre la calle Río Volga número 203 esquina con calzada San Pedro en la colonia del Valle. Ahí se aseguraron estos 7 inmuebles, no se sabe si se van a asegurar más, pero ahí se estuvo efectuando pues el sello de estos inmuebles que quedaron acordonados de este predio del llamado Corredor Moca, ubicados en este punto que le dábamos a conocer del centro de Monterrey. Ahí fueron las principales propiedades que se aseguraron. Y este fraude inmobiliario acumula actualmente poco más de 420 denuncias formales. Según los datos provistos por Luis Enrique Orozco, vicefiscal de Ministerios Públicos, el monto reclamado por el adeudo asciende a cerca o más de 1,000 millones de pesos, perjudicando de manera directa a un estimado de 2,000 personas que invirtieron en dichos proyectos. El principal implicado y propietario de la firma, identificado como José N., que mucha gente pues lo conoce por su apellido Lobatón, ya acumula 3 vinculaciones a proceso por el delito de fraude agravado. El empresario regiomontano pertenece, pues, a, está permaneciendo a la espera de una próxima audiencia de carácter judicial, en el cual las autoridades ministeriales estiman que podría dictarse una cuarta vinculación a proceso en su contra. Ya se había dicho que se iban a asegurar estos inmuebles, pero la interrogante y el cuestionamiento de estas más de 420 personas afectadas es ¿dónde está el dinero? ¿Dónde o por qué no se congelan las cuentas que no solo manipula Lobatón, sino también todo su equipo que está involucrado en este fraude? Porque habían dicho que se pudieran girar más órdenes de aprehensión, no solamente en contra de estos implicados que ya se encuentran vinculados, sino también pues de todas las personas que estuvieron desde la venta, incluso de estos proyectos inmobiliarios que ofrecían oficinas, que ofrecían lofts y que pues con una gran cantidad de amenidades aquí en el municipio de Monterrey y sobre todo también pues de muchas personas que invirtieron en estos proyectos todos sus ahorros y que pues están pasando los meses y no tienen ninguna respuesta clara por parte de las autoridades ni de estas personas presuntos pues defraudadores de este proyecto, y nadie sabe dónde está este dinero. Por eso ellos exigen que se congelen las cuentas, que se le regrese el dinero a cada uno de los afectados, porque muchos de ellos incluso invirtieron en dólares una fuerte suma de dinero en este tipo de moneda, en dólares, y sobre todo pues también de esta divisa que ya estaba siendo también analizada por las autoridades, porque daban a conocer que eran varios millones de dólares los que también se habían invertido en este proyecto por parte de las personas defraudadas. Así que vamos a estar muy alertas para conocer los avances en estas indagatorias y si hay más personas involucradas, y solamente pues está transcurriendo el tiempo sin darle una solución certera a los afectados de Proyectos 9. Vamos a nuestro primer corte y regresamos a Informe 24 Monterrey.
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2: Una de la tarde con 43 minutos. Gracias por continuar con nosotros en Informe 24 Monterrey. Ayer por la tarde recibimos numerosos mensajes que alertaban sobre un accidente muy fuerte en la avenida Aztlán que involucraba a una niña de aproximadamente 8 años. Se confirmó desafortunadamente que esta menor murió durante el transcurso de esta madrugada en el hospital materno infantil. No fue arrollada por una, fue atropellada por dos vehículos que circulaban a exceso de velocidad por la avenida Aztlán. a la altura de la colonia Moctezuma. En un inicio se había dicho que esta niña solo presentaba fracturas en sus extremidades inferiores, es decir, en sus piernas, pero desafortunadamente cuando llega a este hospital pues se confirma que presentaba diversas hemorragias internas y golpes internos, obviamente, que cobraron su vida. Se detuvo el primer conductor de una camioneta que pues se desplazaba por este sitio y que es el primero que impacta a esta niña, que iba de la mano de su tía, quien a su vez su tía cargaba a su bebé de varios meses de nacido. Y ellos iban a una farmacia que se encuentra cruzando esa avenida Aztlán, porque ellos viven también muy cerca de este sector. Ahí se da esta movilización y cuando proyecta este conductor a esta niña, otro automovilista que iba pasando exceso de velocidad, pues desafortunadamente vuelve a proyectar a esta niña, que desafortunadamente hoy se confirma su muerte, esta menor identificada como Amalia Lisset. Lo más trágico de todo es que esta niña acababa de llegar porque sus papás se la encargaron a su tía para que pasara las vacaciones de verano junto con sus familiares en Monterrey. Sus papás no están presentes, de acuerdo a las versiones que dieron a los propios cuerpos de auxilio. Ellos están en San Luis Potosí, apenas venían aquí a la ciudad de Monterrey cuando ya se enteran de esta trágica noticia del desenlace de la muerte de esta niña, que pues vino a pasar sus vacaciones con su tía. Su tía la lleva a comprar medicamentos a la farmacia para su bebé y ocurre esta tragedia. Se encuentra a disposición de las autoridades el conductor de esta camioneta, un hombre de 66 años de edad, que fue identificado también ya por las autoridades y que permanece pues desde el primer momento a disposición de las autoridades viales y de un agente del Ministerio Público. Pero las autoridades están buscando a este segundo automovilista, que desconocemos, como ocurrió también en la avenida Leones y Rangel Frías, que se dio a la fuga después de impactar a esta niña. Está plenamente identificado desde ayer por la tarde, porque la tía, a pesar del susto y varios testigos, pues tienen apuntadas las placas TEB 522B del estado de Nuevo León, de un vehículo color plata, gris plata, un automóvil Kia. Y el conductor de la primera camioneta involucrada en los hechos es Rafael, de 66 años, habitante también de la zona norte de Monterrey. Muy triste esta información, que desafortunadamente se confirman ya de manera oficial. Esta niña muere en el hospital materno infantil durante la madrugada de este miércoles, y aunque uno de los conductores permanece bajo investigación, falta obviamente detener a quien pues provocaría finalmente la muerte de esta niña, porque el primer impacto no era tan grave al momento en que este conductor, dicen que aparentemente por estos muros del metro, no logra visualizarla. La niña, según dice la tía, sí le llevaba la mano, pero se adelanta dos pasos y es ahí cuando la embiste este automovilista, la proyecta y posteriormente otro vehículo vuelve a pues colisionar a esta niña. En paz descanse esta menor, que ya pues se ha identificado como Amalia Lisset, de apenas 8 años, y que muere desafortunadamente en este accidente en la avenida Aztlán. Pero no es la única tragedia que en menos de una semana se ha vivido en esta trágica o en esta peligrosa avenida Aztlán, que usted sabe, totalmente complicada toda la zona donde antes estaba el penal del Topo Chico, que ahora es el Palacio de Justicia. Reportan que anteriormente ahí había mucha presencia de tránsitos, actualmente se brillan por su ausencia en los tránsitos de Monterrey en ese sitio, y es lo que está provocando, una, que los batallen mucho los peatones para cruzar en ese punto, y dos, que ya se le agarraron todos los automovilistas en estarse burlando pues estas vueltas a la izquierda, en estas flechas que hay en esta transitada arteria, y sobre todo que circulan en exceso de velocidad y no respetan los señalamientos ni las líneas peatonales. Otra mujer, ahora una mujer de la tercera edad, ayer muere una niña, pero el domingo nos dicen hubo un atropello también con consecuencias trágicas, y esta mujer muere también horas después de ser arrollada en la avenida Aztlán. Muchas personas también atestiguaron este accidente donde muere esta persona identificada como Esperanza Álvarez Blanco, de 78 años de edad. Eran aproximadamente las 3 de la tarde del domingo cuando le dice a su familia que iba por comida pues hacerles la comida, fue de a comprar alimentos a una tienda muy famosa que está ahí en la avenida Aztlán, en este fraccionamiento Aztlán, y pues es ahí muy cerca de esta zona aledaña al Palacio de Justicia, donde un conductor, dicen que aparentemente, a pesar de que venía muy distraído, no sabemos si iba en el celular o qué situación provocó que fuera tan distraído que no viera a esta mujer, pues iba aparte a exceso de velocidad. Sale esta persona de la tercera edad y es proyectada por esta camioneta tipo van de transporte de personal de la empresa Go World. Nos dicen que le impactó varios metros y desafortunadamente esta mujer muere cuando llega a las instalaciones del Hospital 21 de zona del Seguro Social. Muy triste esta información también que nos dan a conocer sus propios familiares, porque pues a pesar de que los cuerpos de auxilio la trasladaron de inmediato y muchas personas pensaron que habría librado la muerte, se confirmó que esta señora, doña Esperanza, de 78 años, que imagínense usted, a pesar de su edad avanzada, ya quería hacerles de comer a toda su familia en domingo, en este día que era de convivencia familiar y que termina en tragedia para ella y para todos sus allegados. Y a pesar de que el conductor sí fue detenido, es un hombre de 21 años, pues nos dicen hace falta la presencia de autoridades viales y sobre todo pues también generar conciencia, porque pues hay muchas zonas escolares que yo recuerdo ahí en la avenida Aztlán, pero pues aún así, por ser domingo, ocurrió este lamentable accidente y en menos de una semana suman ya dos víctimas mortales, esta niña de 8 años y esta mujer de edad avanzada de 78 años de edad. Una situación muy seria que incluso ya está investigando la propia autoridad es la presunta violación de una menor de 14 años a manos de un policía de fuerza civil. Esto ocurrió debido a una incursión que efectuaron estos elementos que irrumpieron sin orden de cateo a una casa en lo que es una colonia de Guadalupe. Vamos a decir nada más el nombre de la colonia Eduardo Caballero. Ahí se encontraba presente esta jovencita junto con otros dos hombres de 20 años que detuvieron los elementos de fuerza civil. Obviamente, pues nos dicen, no hay más identificación y se reveló la identidad de la víctima de 14 años, es una menor, pero refieren que este elemento, uno de estos policías, mientras sometían a estos dos jóvenes, a esta jovencita la encerraron en uno de los cuartos y comenzaron a efectuarle tocamientos, uno de estos policías, para posteriormente agredirla de manera sexual. Muy afectada se encontraba esta joven adolescente. Y pues cuando llega su familia, porque aparentemente estos jóvenes detenidos ni siquiera eran habitantes de donde estaba presente esta menor, que sí habita en ese domicilio, pues encontraron a la menor sumamente afectada, sumamente pues visible, que estaba en una crisis de pánico. Le preguntan qué fue lo que ocurrió y de inmediato se trasladan a las instalaciones de un agente del Ministerio Público del CEJUM para poner la denuncia correspondiente en contra de este uniformado, que no se dan a conocer más detalles sobre su identidad, y se confirma que efectivamente la corporación detuvo a dos jóvenes que puso a disposición aparentemente por delitos contra la salud, pero ahora surge esta denuncia en contra de este elemento que, pues nos dicen, agredería sexualmente a esta joven, que obviamente con todas las pruebas correspondientes está siendo sometida a dictámenes después de que su propia familia y ella misma solicitara a denunciar a este uniformado. Pero hay información también importante que se ha revelado en el municipio de Linares, Nuevo León, donde se está investigando la muerte de un hombre que fue encontrado en el municipio de Linares. Alejandro García, tú nos tienes toda la información. Buenas tardes.
3: Yadi, ¿cómo estás? Muy buenas tardes. Es un placer saludarte el día de hoy. Mira, para contarte esta información que ha acontecido en las últimas horas. Esto ocurrió en el municipio de Linares. Se investiga la muerte de un hombre en el citado municipio del sur del estado. La información que ha trascendido, la persona fue localizada en el patio de su domicilio sin signos vitales. Autoridades de la policía local, coordinados con elementos de la Agencia Estatal de Investigaciones, realizaron la investigación de la muerte de un hombre durante la madrugada de hoy. De acuerdo a las primeras investigaciones, señalaron que los hechos se registraron en la calle Las Américas, sin número, en la colonia La Petaca, en el citado municipio. Los acontecimientos se registraron alrededor de las 4 horas con 45 minutos y la víctima fue identificado como Luis Leonardo López Sánchez, de 42 años de edad. El lugar donde se registró la muerte del hombre fue acordonado por la policía local y posteriormente arribaron elementos del Departamento de Servicios Periciales para recabar indicios en el lugar. Una fuente policíaca ligada a las investigaciones señaló que la muerte estará a reserva de autopsia para que se definan las causas. La policía dialogó con el padre de familia, así como agentes ministeriales, quien refiere que lo localizó tirado en el piso del patio, comentando que su hijo no padecía de enfermedad alguna. Habrían señalado que al lugar habrían arribado los cuerpos de emergencia, sin embargo, al revisar a la persona ya no contaba con signos signos vitales. Ahora se realizaron las averiguaciones correspondientes en torno a este acontecimiento de lo registrado al sur del estado de la muerte de esta persona, identificado como Luis Leonardo López Sánchez, de 42 años de edad. Será la propia autoridad de la fiscalía quien determine las causas, según refieren, va a ser mediante la autopsia a reserva de ley, es la información que

0: facebook.com/. Usted se entera de manera oportuna de lo que se registre en los municipios de la región citrícola y sur del estado. Ya di que tengas un excelente miércoles. Nosotros estaremos muy atentos a lo registrado en las últimas horas.
1: Gracias, Alejandro, y sí, estaremos muy al pendiente de todo lo que ocurra allá por tus rumbos, donde siempre tienes esta excelente cobertura. Hubo también operativos en el municipio de Apodaca y pues nos preguntaban también a qué era lo que obedecía esta movilización en la colonia Ex Hacienda Santa Rosa del municipio de Apodaca. Ahí se está efectuando una investigación derivada de un presunto robo, una presunta red de conductores de plataformas digitales que estaría involucrado en robos y asaltos cometidos contra usuarios en el municipio de San Pedro. Y pues usted sabe, nada más tratándose del municipio de San Pedro, pues las autoridades se vuelcan, comienzan estas indagatorias y ahí se encontraban presentes en estas diligencias que estaba pues encabezadas por agentes ministeriales en la calle Circuito de los Balcones. Hasta este momento solamente nos dicen que estos conductores de estos taxis de plataforma operaban principalmente en las inmediaciones de Centrito Valle y zonas comerciales en San Pedro. Así operaba esta red de pues taxistas de aplicación. Y pues usted sabe, pues en San Pedro se mueven muchas personas de alto nivel socioeconómico y nos dicen que ya tenían ubicados a potenciales víctimas afuera de restaurantes y centros nocturnos para aprovechar.
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1: De los deportes.
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4: Gracias, Yadid. Buenas tardes. El día de ayer se llevó a cabo el partido entre Francia y España, esto dentro de la semifinal de la Copa del Mundo. Y vaya sorpresa, si bien es cierto era un partido entre dos de las selecciones más poderosas del mundo actualmente, pues bueno, se esperaba que hubiera un poquito más de competencia, pero el día de ayer Francia simplemente desapareció y España los vence 2-0 en un partido que dominó completamente España. Parecía que Francia estaba desangelado, no tenía espíritu de competencia, solamente Kylian Mbappé era quien se veía un poco más animado al ataque, pero desapareció completamente la selección francesa cuando más ocupaban concentración. Ayer Oyarzabal pondría el primero al minuto 22 por vía penal, después de una tremenda patada del defensa que perdió completamente la noción de dónde estaba el balón, y bueno, pega tremenda patada al jugador español y así se ponían 1-0 adelante. Después, en el tiempo complementario, al minuto 58, para ser más específicos, Pedro Porro pondría el 2-0 definitivo y con esto España se convierte en el primer finalista de esta Copa del Mundo 2026 y esperan poder repetir la hazaña que lograron en Sudáfrica 2010, que es levantar la Copa del Mundo. En estos momentos ya se está jugando el Inglaterra en contra de Argentina, esperando ya rival España para el próximo domingo a la 1:00 p.m. que se llevará a cabo esta gran final. El partido por el tercer lugar será el sábado a las 3:00 p.m. donde Francia también está esperando rival entre Inglaterra y Argentina. Esta es toda la información que tenemos. Yadid, que tengas estupenda tarde. 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
1: Gracias, Alejandro, excelente tarde también para ti. Le damos a conocer rápidamente también una información que se dio a conocer después de este lamentable accidente donde mueren 4 jóvenes en el municipio de Santiago. Pues fíjese usted que la avenida Leones y Gonzalitos detuvieron a 6 jóvenes con droga, pero que estaban haciendo arrancones y se grababan por TikTok a bordo de un Audi A4 y un Seat. Ellos ya fueron detenidos, fueron identificados como Cristian, de 22 años, Olegario, de 32, José, de 20, Juan, de 24, y dos mujeres identificadas como Melanie, de 22 años, y Karian Belis, de 20 años de edad. Esto ocurrió en Gonzalitos y Leones, donde andaban haciendo ahí sus gracias. No entienden, la verdad, después de estos lamentables accidentes, ojalá con esto se evite una tragedia y la piensen más los jóvenes que ahora están haciendo estos retos, que se están grabando en TikTok y que están arriesgando sus propias vidas sin importarles lo que pasó en esta tragedia del municipio de Santiago hace apenas un par de días, y estos jóvenes estaban otra vez haciendo estos detalles de esos arrancones y carreritas en plenas avenidas tan complicadas y tan peligrosas, no nada más para ellos, sino para una gran cantidad de automovilistas. Ya llegó la hora de despedirnos, 1:59 p.m. Gracias.

0: Alberto Yervides en los controles, a Mariana Rivera en la producción de este noticiero. Mi nombre es Yadid Valdés. Que tenga usted una excelente tarde.
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1: Buenas tardes, ¿cómo están? ¿Cómo amanecieron? Qué gusto saludarles con todo el gusto del mundo. Aldo Suriel contigo hasta las 4 de la tarde. En este momentico son las 2:05 en los controles. Se encuentra conmigo en esta tarde nublada el Crazy Boy. ¿Qué ha habido? ¿Cómo estás? Eso. Oye, y tenemos una. Ahora sí está nubladón. Tenemos una temperatura de ¿cuánto te marca? 33 grados centígrados. Como quiera, fíjate que se me hacen. Voy a corroborar con el meteorólogo Reblo Mori Meyers. Espérate, me estoy metiendo. Aquí me marca 31. Está entre 31 y 33 grados centígrados. Lo que pasa es que en algunas zonas, ahorita ya está nubladón, según va a llover. Así que, bueno, tomen sus precauciones. De hecho, me voy a meter a trabajar en para poder dar la noticia. Gracias a Yadid Valdés que me cede los micrófonos. Oye, muy buenas noticias. Muy buenas noticias, muy malas noticias, por supuesto. Bien dadas, pero malas noticias. La verdad es que las noticias a veces son decepcionantes en muchos aspectos. Pero bueno, te paso el WhatsApp 81-24-30-1045 para que me mandes un mensaje, me saludes, me digas cómo andas y me digas y me contestes la siguiente pregunta.
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1: En este momento. Si te pones a pensar, todas tus acciones tienen consecuencias. Hay consecuencias positivas, hay consecuencias negativas. Acuérdate, y algo bien importante, es que cada decisión que tú tomas, en cada decisión que tú tomas, algo vive y algo muere. Es una realidad. Así que espero que me mandes tu mensaje 81-24-30-1045. No va a llegar ningún mensaje porque cuando los pongo a pensar, la neta de la gente le da hueva. No les gusta pensar. Ponte a pensar y dime, ¿cuál es esa decisión que has tomado en tu vida de la cual no te arrepientes y por qué? O de la cual sí te arrepientes y por qué. Ándale, abre tu corazón. Vamos a música.

Es Gloria Trevi, Soledad. Vamos a escuchar ahora del perreíto reggaetón del viejito El Gato Volador. 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
2: Oye, tenemos un audio ahí. Acuérdate, ahorita estamos platicando acerca de este tema de las mejores o las decisiones, sobre todo esas decisiones de vida que has tomado de las cuales hoy te arrepientes, y o esas decisiones de vida que has tomado de las cuales agradeces. ¿Y por qué? Tenemos un audio ahí de Mario. Adelante.
3: Hola, ¿qué tal? Buenas tardes.
2: Buenas tardes, ¿cómo andamos?
3: Yo creo que como dices, o sea, cada experiencia que tenemos en la vida nos lleva a lo que llegamos a hacer.
2: Todo es aprendizaje, así es.
3: Yo no estaría donde estoy ahorita, ni tendría el trabajo que tengo ahorita, si no hubiera hecho muchas cosas que a lo mejor ahorita me arrepiento, pero me pusieron en la situación.
2: Claro.
3: Para poder reflexionar, o que me llevaron a fin de cuentas al camino que tenía que tomar. Me arrepiento de muchas cosas. Y también estoy consciente de que hice muchas cosas que a lo mejor en su momento no me gustaron, pero son las que me tienen ahorita en el lugar que debo de estar.
2: Fíjate cómo tiene razón Mario en ese aspecto, que a veces uno tiene que tomar decisiones que son incómodas, pero que sabes que si tomas esa decisión vas a llegar a un mejor lugar. Como pasar por encima, digo, es un ejemplo, pasar por encima de otro para poder tener un mejor puesto en tu trabajo, o echar una mentira piadosa a lo mejor para que entonces te crean a ti y no le crean al otro. O sea, ese tipo de decisiones que dices, chetos, güey, o sea, a lo mejor no debía haberlo hecho, pero lo hice y me pasó y pasó esto y, bah, ¿sabes cómo? A ver, vamos a escuchar al Esau.
4: ¿Qué onda,
2: ¿Qué ha habido?
4: Buenas tardes, compadre.
2: ¿Cómo andas?
4: Oye, pues una mala decisión.
2: Ajá.
4: Fue el quererme sentir autosuficiente a temprana edad.
2: Suele suceder.
4: Y empezar a hacer familia. Después que pasó lo que tenía que pasar y caí bien por su lado. Pero luego tomé la mejor decisión.
5: Pero que sabes que es.
4: Pues rehacer la vida como en realidad debió haber sido, y hasta ahorita pues estoy excelentemente bien.
2: Ándale, pero bueno, yo creo y estoy casi seguro, probablemente, que a lo mejor si hubieran sido las cosas diferentes desde un principio, probablemente no tendrías la vida que tienes ahorita. Y no es por decir, sí, qué bueno que te casaste o tuviste familia de chiquito. Pues no, la verdad es que no. Lo ideal es que seas una persona madura para entonces poder entrar a un compromiso como lo es un matrimonio, y con mayor razón y más responsabilidad, tener hijos. Sin embargo, yo creo que la vida es tan sabia y te puso en ese lugar por alguna razón. Y así nos pasa con los trabajos, nos pasa... a lo mejor nos ofrecen un trabajo fuera, o cambiar de ciudad, o terminar una relación, o estudiar una carrera, o no. Imagínate que a lo mejor tú hubieras tomado la decisión de estudiar medicina, y resulta que a ti te gusta ser cantante, güey. Y pues tú tienes tu vida frustrada siendo médico, siendo a lo mejor millonario, pero tu vida frustrada por no ser cantante. Es un ejemplo, ¿no? Y así como eso, en la vida hay muchas decisiones que marcan tu vida para bien o para mal. 81-24-30-104-5 es el teléfono aquí en el WhatsApp, por si me quieres mandar un mensaje y me digas esa decisión que has tomado, buena o mala, que te ha llevado a una mejor o una peor vida, si te arrepientes o no te arrepientes. Echen a volar la ardilla. Vámonos, vamos a escuchar algo de Inspector en el elevador.

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1: Si acabas de encender tu radio, oye, estamos hablando justamente acerca de esas decisiones importantes que has tomado en tu vida, de las cuales hoy te arrepientes, ¿o no? Güey, debería de hablar así yo siempre. Sí, estaría chido. La verdad, no sé si lo pudiera sostener. Vamos a escuchar a David Ugarte. Ya regresamos al elevador. Señores, señores, 8124-30-1045.
2: Adelante. ¿Qué onda, Aldito? ¿Cómo estás,
1: chiquillo? ¿Qué onda, chiquillo?
2: Entonces, aquí llegando a escucharte, ya sabes, fiel seguidor.
1: Eso.
2: Del elevador de Aldo.
1: Oye, David.
2: Saludos.
1: Saludos. Quiero que me mandes ahora otro mensaje en donde tú me digas alguna decisión que hayas tomado en tu vida de la cual hoy te arrepientes. O por otro lado, alguna decisión que hayas tomado en tu vida que digas, esta fue la mejor decisión que tomé en mi vida. 8124-30-1045. Dice Presa. Dice, así como dijo División Minúscula, no me arrepiento de nada que hice ayer. Me arrepiento de lo que pude haber hecho, haber dicho, y ya no podré hacerlo jamás. ¡Hala, qué fuerte! Pues sí, es cierto. Digo, a fin de cuentas, es como dice una frase que te vas a arrepentir más de lo que no hagas que de lo que hagas mal. Y eso es más, mañana voy a cerrar Gente Regia con esa frase. Y en el programa de Gente Regia siempre termino con una frase motivadora. Y sí, mañana el día de mañana pudiera cerrar con esa frase. Déjame la elaboro de manera correcta. Te vas a arrepentir más de aquello que no hagas que de las cosas que te salgan mal. Déjame la apunto porque me salió con mambo. Hoy lo voy a apuntar. Te vas a arrepentir más de lo que no hagas. Más que de las cosas que que hiciste mal. Oye, ¿qué onda con la gente? Necesito ponerles... ¿qué chicle te gusta? Para que entonces me manden mensaje.
3: Aplausos.
1: Güey, de verdad hay que poner a jalar la ardillita. Yo quiero tener, de verdad, quiero tener seguidores inteligentes y radioescuchas sanos mentalmente. Con razón nadie escribe. Saludo, por cierto, a todos los del Callejón del Capibara, que ni uno de ellos está sano, ni uno. Y ahorita empieza todo el hate y empiezan los mensajes. Díganme quién del Callejón del Capibara tiene realmente, está sensato. Díganme, ¿quién está sano? Te mira, los mandan puro meme. Estoy analizando los memes y los mensajes que mandan. Ahorita le estamos dando un recorrido al Callejón del Capibara y dices, no te pases, ni uno está bueno. El del perro. No te pases de lanza. Alguien sano, por favor, de ese grupo, mándenme un mensaje y defienda a sus compañeros, defienda a su comunidad. 8124-30-1045. Ya están escribiendo ahí en la comunidad, dice antes en Zempal. Están mandando mensajes ahí entre ellos. ¡Saludos! Pónganse al tiro y pónganse a jalar. Vamos a más música, pero acuérdense que el día de hoy estamos platicando acerca de esas decisiones importantes que has tomado en tu vida, de las cuales hoy te arrepientes o no. No nos mandó saludos, Aldito. Ah, ahí está. ¡Saludos! Vamos a escuchar a La Flaca con Jarabe de Palo.

buena rola, esa me gusta, esa me gusta. A continuación, este es para todas las chicas que son fanáticas de Selena, Selena Quintanilla. Esta canción se llama Amor Prohibido. En calle 104.5, la radio de la ciudad. Te voy a pasar el WhatsApp para que me mandes un... Ya mándame lo que quieras, ya ni siquiera me digas nada de tus decisiones. 81 24 30 104 5. ¡Vámonos!

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Saludos a Jessy Correa, que ya está casi a punto de llegar. Falta una hora. La Jessy. Estamos platicando de ti, Jessy. Seguramente nos estás escuchando. 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

0: 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Vamos a la música ya. 8124, sus mensajes y la pregunta del día de hoy, el tangoma que mandó el tango audio.
1: ¿Qué onda? Oye, del grupo de los capibaras no vas a estar hablando. Pónganse al tiro y no vas a estar diciendo que todos están chisqueados.
0: Mazo.
1: Aunque sea verdad.
0: Sí lo sé, por eso lo digo.
1: Ah, maldita santa. Así estamos, pero es pura diversión sana.
0: Yo lo sé.
1: No,
0: la neta. Saludos, hermano. La verdad es que sí se llevan bien chido. O sea, el grupo de los capibaras, del Callejón del Capibara. La verdad, mi queridísimo Roger tuvo un acierto con ese grupo. Es el grupo de Roger de aquí del Callejón. La verdad está muy padre. Yo no quiero hacer ninguno que se llame El Elevador porque no quiero más grupos en mi teléfono. Bye. Vámonos, esto es Calle.

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1: Aldo, Aldo, dice. ¿Dónde estás, Tango Machiva? Está mandando foto del estanzuela, no sé dónde estás. En el bioparque, ya no existe. Ah, sí existe el bioparque, va. Nomás que ahí está, ya para Montemorelos. Oye, si acabas de encender tu radiola, estamos platicando en este.

0: 18, bueno, ¿cuál es la salud que estás buscando? A menos que estés enfermito, pero la salud normalmente la estamos buscando ya a los 30, 40, cuando ya te empiezan a doler las rodillas, ya traes la presión y esto y lo otro, y que la diabetes y tantas cosas. Bueno, ahí es donde buscas la salud. Pero una persona, y con todo respeto para todos los que no hacen ejercicio, una persona que hace ejercicio a temprana edad o que tiene una disciplina a temprana edad, la verdad es que mis respetos, porque cuando pasen 10, 15, 20 años, se va a ver la diferencia. Y me pongo como ejemplo, la verdad, eso sí lo admiro de mí. Habrá otras cosas que no admiro de mí, pero el que yo me cuide desde joven con ejercicio y con buena alimentación hace que hoy yo, a mis 47 años, me vea como me veo. Y si no me conoces, vete a mis redes sociales. Y no soy el más guapo, pero la verdad es que me veo bien porque tengo disciplina y porque cuido mi salud con ejercicio y con buena alimentación. Hasta aquí mi reporte.
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6: Para todos aquellos amores que fueron obligados a ser separados. 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

Oye, estamos en calle 104.5. Estamos hablando acerca de esas decisiones que has tomado en tu vida y de las cuales hoy te arrepientes. O esas decisiones de las cuales agradeces. Vamos a escuchar

0: no tiene nombre, pero mi compadre, ponle play.
1: Mira, soy médico cardiólogo, estudié varios posgrados, sigo estudiando varios posgrados. Aparte, tengo de esos negocios.
0: Órale.
1: Así que en este país, con esta democracia, con estos gobiernos, es totalmente indiferente que tengas una carrera o un posgrado o no lo tengas.
0: Ajá.
1: Pero si bien es cierto que necesitas de un mínimo de educación para que en cualquier desempeño que hagas pueda ser exitoso. Pero como tal, una carrera no te va a solucionar, no te va a abrir las puertas. Y muchos de los godines que te escuchan te pueden, te lo pago que nada que ver con su empleo del día de hoy. Así que no creo que arrepentirse por una carrera, siempre y cuando priorices la chamba.
0: Tiene razón, la verdad es que tiene razón, porque el hecho de tener una carrera no te garantiza el trabajo. No, de hecho el tener mucho conocimiento no te garantiza ni siquiera ser millonario ni ser exitoso. La cuestión es estudiar, tener el conocimiento, pero saber aplicarlo. Esa es la cuestión. Y hay veces que puedes no tener una carrera, pero te haces bueno en algo.

lo aplicas y eres exitoso. ¿Me explico? Entonces eso está bien. Pero saber aplicarlo, esa es la cuestión. Y hay veces que puedes no tener una carrera, pero te haces bueno en algo, lo aplicas y eres exitoso. ¿Me explico? Entonces eso está bien. Puedes no tener una carrera, pero te haces bueno en algo, lo aplicas y eres exitoso. ¿Me explico? Entonces eso está bien. No tiene mucho. 430-1045 es el teléfono que tengo aquí en el WhatsApp. Me puedes mandar por... Esa es la cuestión. Y hay veces que puedes no tener una carrera, pero te haces bueno en algo, lo aplicas y eres exitoso. ¿Me explico? Entonces eso está bien. No tiene mucho. 430-1045 es el teléfono que tengo aquí en el WhatsApp. Me puedes mandar por...

Ya, Edén Muñoz, creo en ti. Vamos a escuchar Manto Estelar a cargo de Moenia. El WhatsApp es 8124 30 1045. Maneja con precaución.

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0: Fíjense, continuamos y escuchamos a la ley. Desgraciadamente ya me tengo que ir, pero antes quiero mandar un saludo para felicitar a Adriana, que hoy se gradúa de la prepa, y también para el hijo de Amari, Yair se llama, que fue seleccionado en la escolta. Saludos y muchas felicidades. Qué padre, qué orgullo tener hijos tan exitosos así. Muy bien. Felicidades, Amari. Gracias, gracias. Vamos a escuchar este último audio. Anthony Jaramillo, adelante.
1: Buenas tardes.
0: ¿Qué ha habido?
2: Aquí andaba echándole ganas. Eso. En las aplicaciones y escuchando el tema que están hablando. Ajá. Sinceramente, yo no me arrepiento de nada.
0: Qué bueno.
2: Ahí va para las personitas que dicen que por lo que están hablando del estudio. Yo no terminé ni la secundaria. Yo jugué fútbol profesional cuando estaba chavo. Ahorita okay. Tengo 43 años. Sí. Antes no te inculcaban a estudiar. Ustedes muchos sabemos de eso. Pues desgraciadamente me lesioné las rodillas y ya no pude jugar. Uh-huh. Yo fui taxista después de dejarlo del fútbol y así.
0: Okay.
2: Me casé bien chavo, me casé desde los 18 años, ya tenía una hija de grande, ahora mi hija tiene 24 años, y desgraciadamente pues tenía que trabajar, y lo que se me acomodó pues fue lo de ser taxista, me gustaba manejar. Duré 12 años de taxista y ahorita tengo 8 años de Uber. A lo que voy es que, por decir, ahorita ya tengo 6 carros, gracias a Dios.
0: ¡Qué chido!
2: Tengo mi casa, gracias a Dios por mi esposa, ya soy abuelo.
0: ¡Hala!
2: Terminé la secundaria y terminé la preparatoria ya de grande. Para nada, y ni para nadie es imposible
0: estudiar.
2: Seguir haciendo lo que
0: te felicito, hermano.
2: Uno se proponga.
0: Eso.
2: No importa la edad.
0: Muy bien, felicidades.

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0: mitad de semana, miércoles 15 de julio. Ay, hoy es quincena, Crazy Boy. ¿Ya te la gastaste? ¿Cómo andas? Feliz miércoles 15 de julio, son las 4 de la tarde con 4 minutos. Yo soy Jessy Correa y bienvenidos a Calle 104.5, la radio de la ciudad. Y estás en el programa...
1: Aplausos.
0: Estás en el mejor programa de toda la... de todo el continente. Estás en A la Calle con Correa. Acuérdate que hasta el jueves a las 5 es A la Calle sin Correa. O sea, mañana después de las 5. Ahorita todavía tenemos la correa bien puesta, Jan. Ey, ¿qué pasó? ¿Qué pasó? ¿Qué pasó con Inglaterra y Argentina? ¿Qué pasó? ¿Qué pasó? Mira, yo nada más lo único que sé es que ganó Argentina 2-1. Pero vi muchos comentarios, porque no pude ver el fútbol, estaba trabajando. Pero vi muchos comentarios donde que mucha ansiedad, 1000%, que el mejor partido de la historia, que muchas cosas. ¿A dónde? ¿Dónde? Pino Suárez y Colón. La Cal Calle, Pino Suárez y Colón. Reporto, la Cal Calle, Pino Suárez y Colón. Ah, les decía que vi que muchos comentarios como de el mejor juego de la historia, que muchos nervios, que otra vez Argentina, así, ¿no? Pero a ver, ustedes denme retroalimentación. ¿Qué pasó? ¿Qué pasó? Porque mucho meme y todo. ¿Qué pasó en el partido de Inglaterra contra Argentina? Te voy a ser bien honesta. Bien honesta desde el fondo de mi corazón. Yo sí quería que Argentina ganara porque... quien sea menos Inglaterra. O sea, como que el mexicano le tiene un corajito, no, Inglaterra, chinelas. Y los vamos a traer bien atravesados para el otro mundial, mira. Los vamos a tener aquí entre ceja y ceja. Y por otro lado, pues Argentina, oye, pues Messi, ¿verdad? Que digo, hay muchos comentarios respecto a eso, que le ayudan, no le ayudan, que está arreglado, que qué onda. Entonces platícame porque yo no sé mucho del tema, pero yo sé que tú sí. Cuéntamelo todo, pero bueno, en fin, ganó Argentina 2-1 y este domingo, ¿verdad? ¿Es el siguiente partido el domingo o cuándo? Ya la final, Argentina contra España. Joder, vale, tío. Contra el Che. ¡Oh, tío! Que me... ¡cago en la...! ¿Ustedes quién creen que gane? ¿Argentina o España? Ahora, que si me preguntas, ¿quién quiero que gane de ellos dos? La neta. Pues es que es el último mundial de Messi, hombre. Déjenlo que se vaya feliz, la neta. Pero es que los españoles también... bueno, no, es que los dos se lo merecen, pero un aplauso para los dos que ya llegaron hasta la final. Y pues nada, por otro lado, acá tenemos malas noticias. ¿A poco es cierto que el Ángel Correa se quiere ir de Tigres o que ya se va? Cuéntame, es que yo ando bien atrasada de chismes futboleros, pero para eso te tengo a ti, callejero. 81-24-30-104-5. 81-24-30-104-5. Que por cierto, te platico un chisme de las muñequitas. Híjole, se viene algo bien padre. Pero bueno, vámonos a música. Arrancamos con buena rola. ¿Qué tenemos, mi Crazy Boy? Ah, ¿cómo se llama, Crazy? Una lady como tú. Súbela al volumen. Estás en Calle 4 con 8.

0: 18 minutos. Tenemos audios de ustedes. 81-24-30-1045. 81-24-30-1045. A ver, ya me van a dar contexto del partidazo del día de hoy.
1: ¿Qué onda, Lick? ¿Qué onda, Lick?
0: Oye, tú muy perdido. Ayer no me hablaste. Ayer no. Oye, hoy se andan apareciendo y ayer me dejaron sola.
1: ¿Qué onda, Lick? Oli, el juego de Inglaterra y Argentina. Yo sí prefería que hubiera quedado Inglaterra.
0: ¿Por qué?
1: Pero no puede haber ganado Inglaterra porque ya está comprado, la verdad. Ya mejor para qué hacen que jueguen los equipos, ya que se lo regalen al Messi. Ya que se lo vuelvan a regalar a Argentina. Que el cabo eso va a pasar. ¿Qué quiere Eli? Argentina va contra España, y la verdad España ahorita no trae equipo, así es que, ya que le regalen de una vez, hombre, como siempre, no pueden ganar como debe de ser, pero en fin, ahí vamos a tener a los americanistas, argentinos, ahí lo vamos a tener, que nosotros otra vez campeones mundiales. Sí, hombre, está bueno.
0: Solo se habló y solo se contestó todo. A ver, acá tenemos más audio.
2: ¿Qué onda, Crazy? Muy buenas tardes.
0: Ájale, ándale, Crazy, te hablas.
2: Ese pendejo que dice que le regalaron a Messi. Oh, hijo, aprende que es el mejor jugador del mundo y del planeta. ¿Qué equipo te va a hacer en menos de 10 minutos 3 goles? Ale. Con trejito. ¿Y qué equipo te va a hacer en menos de 7 minutos 2 goles? ¿Cómo vas a decir que se lo regala? Papi, el mejor balompié del planeta. Y si quieres apostamos. Ah. No es raro a que te gana Messi este mundial.
0: ¡Apuesta!
2: Eso no es odio, eso es envidia.
0: Es que, a ver, gracias por tu audio. Creo que eres la primera vez que me hablas, ¿verdad? Tu tono de voz no se me hace tan familiar. Pero a ver, es que sí queremos muchos que ganen Messi, porque aparte es un ídolo, aparte es una leyenda, aparte es Messi, aparte es una figura. O sea, Messi, imagínate, Messi. Y pues es que dicen que le ayudan a Messi. ¿Ustedes qué piensan? 81-24-30-104-5. ¿Quién gana esta copa? ¿Quién es el mejor equipo del mundo? Messi hoy. ¿Sí? ¿Messi o España? Vámonos a música. Estás en calle.

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0: 4:32 PM, estamos de vuelta aquí en cabina, en calle, la radio de la ciudad. ¿Ya tienes tu cal calle? 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
1: ¿Qué onda, mi querida Jessy Correa, alias Nina la bailarina? Como que no trae España, si ya le puso una arrastrada a Francia, que trae un muy buen equipo, un excelente equipo, una excelente generación de fútbol.

0: por algo menor. Qué casualidad, ¿no? Y lo dicen que no son ayuditas.
1: ¿Qué fue?
0: No, todavía.
1: Mucha quejadera.
0: Que han sido en contra de Argentina, dicen que no son penales.
2: No es momento.
0: Ah, qué casualidad.
1: Ándale, gomita, no tenemos
0: no,
1: tiempo.
0: O sea, sí está medio raro, ¿no?
1: Pues sí, la neta sí.
0: Pero bueno, como siempre, defendiendo.
1: ¿A quién, hombre?
0: Ya, hombre, acepten, los argentinos acepten que ocupan de ayuditas hoy en día. No lo niego, Argentina anteriormente era bueno, ahorita ya no, ocupan de ayudas.
1: Tenemos muchos audios respecto a este tema, muy interesante, que si le ayudan o no le ayudan a Messi, que si Argentina es bueno o no es bueno, que si la marcaron, que si le iban a expulsar. Yo quiero saber toda esta información. Pero antes de eso, vámonos a música y ahorita seguimos escuchando estos audios. 81-24-30-104-5.
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3: Me están mandando memes del Messi.
4: El vato que dice que España no trae nada. Está en la final. Menso, ¿qué partidos ves?
5: Échame ese peruano para apostarle esos 1,000 pesos.
3: ¡Ay, ay, ay, ay! ¡Que empiecen las apuestas!
6: ¿Cómo estás?
3: Hola.
6: ¿Cómo estás?
3: Bien, ¿y tú?
6: Muy buenas tardes.
3: Buenas tardes.
6: Pues nada más para decirte que si hay Argentina, le duela a quien le duela, pues va a ser
3: campeón.
6: Bicampeona del mundo.
3: ¡Hala! ¡Qué fuerte!
6: Pero bueno, es fútbol nada más, o sea, no se enganchen.
3: No se enganchen como ahorita mi esposo. Dijo, no, pues estoy bien decepcionado de... ¿Y yo de quién? Y luego, de Ángel Correa nos decepcionó. ¡Ay, cállate! ¡A ti o al entrenador! No, muy mal que se fue. O sea, cálmense, es fútbol. Ellos como que andan cobrando un billuyu.
7: ¡Cómprale una...

pagamos sus dólares y euros y centavos. Oigan, yo siento que va a haber, va a estar muy bueno. Primero que nada, este domingo tenemos un gran partido, va a estar muy padre. Pero yo la neta soy team Argentina. Soy team Argentina, es que Messi, la neta me gusta mucho cómo juega, aunque digan que lo ayudan y así, pero Messi es Messi, la neta, Messi es Messi, pero a ver, sigan opinando, 81-24-30-1045, 81-24-30-1045, y en lo que me mandas tu audio, vámonos con buena música que tenemos, mi Crazy Boy, de nuestra amada y querida Selena Quintanilla. Súbela al volumen, estás en la radio de la ciudad.

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1: ¡Ay,

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1: ¡Cálmese, cálmese, cálmese, cálmese! El Crazy Boy, Steve Messi. Oigan, yo creo que las mamás deberán de tomar ácido fólico.
2: Y sí, como dijo el compañero, puras ayudas, puras ayudas. Chécate todos los partidos desde que inició el torneo. Nunca he enfrentado a ningún equipo europeo top. Enfrentó puras selecciones de bajo nivel y aún así andaban batallando, pero por ayudas ganaban. Y sí, lo que dice el compañero también, lo de la expulsión. Esa expulsión de Messi era para mínimo 2 juegos, 3 juegos. O sea, que Argentina no hubiera pasado.
1: Neta.
2: Que acepten lo que está pasando. Nadie descarta que Messi es un buen jugador, pero la verdad sí se están pasando, se está viendo bien robado el Mundial.
1: Qué triste.
2: Ando bien atrasada, hermosa.
1: ¿Por qué, precioso?
2: No, hombre, pues todo mundo sabemos que desde que empezó el Mundial casi ya le daban la copa a Messi. Todos los juegos fueron arreglados, todas las ayudas que
1: regresan de mi dinero.
2: No puedo creer que le hayan ganado a Inglaterra. Ya, dalo por un hecho que ya Argentina quedó campeón. Es un hecho. Con ayudas, pero
3: Messi,
2: yo quiero que gane España.
1: Yo, la neta.
4: Y es que eso es lo triste de todo. Que sí. Argentina trae muy buenos jugadores, es una muy buena selección competitiva, pero creo que se ven muy mal con ese tipo de situaciones tan complicadas de...
1: O sea, robadas, robadas.
4: Todos somos Cabo Verde. Ese es mi himno.
1: ¿Qué pasó? Ay, nos mandan un audio y ni se oye nada. Súbale ahí cuando lo manden.
5: Buenas tardes, Jessy.
1: Hola, buenas tardes.
5: Pues mira, yo vi todo el partido.
1: Ajá.
5: En esta ocasión no hubo ayudas para Argentina. Ganaron bien. Inglaterra entregó el partido. Después de que anotaron, se fueron hacia atrás.
1: ¡Hala!
5: Y no te puedes ir hacia atrás en contra de Argentina con solo un gol. De milagro no los golearon, gracias al portero y gracias a los postes.
1: ¡Ay, no! ¡Qué fuerte! ¡Qué fuerte! O sea, de milagro no los golearon. ¡Ay! ¿Quién gana? ¿Quién gana la final? ¿España o Messi? 81-24-30-104-5. ¿Qué piensas al respecto de este partido del día de hoy de Argentina contra Inglaterra? Cuéntamelo todo, pero vámonos a música. 5 con 8.

0: ¿Sigues en calle? Estamos aquí en vivo. Y ahora te dejo con esto de mis favoritas. Eo, Bad Bunny, El Benito, El Conejo Malo. Súbele, estás en calle, la radio de la ciudad.
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0: Estamos de vuelta, 5:19. Aquí andamos. Oigan, me acaban de dar un boletito para ir a hacerme estudios de sangre. Y sí es cierto, me hizo clic que de vez en cuando deberíamos de revisar nuestra salud. Darte el tiempo de ir a checar tus plaquetas, tus glóbulos, tu todo, ¿verdad? Si no tienes alguna enfermedad, si estamos bien, si tenemos energía, actitud y todo. O sea, no está de más de vez en cuando darte el tiempo de hacerte un chequeíto general para que pues no nos den sorpresas, ¿verdad? Al futuro. Y a lo mejor puedes, no sé, que digan, oye, que ocupas, no sé, un suerito. Ándale, pues ahí para que... Para que, mira, dice, el Crazy Boy le tiene miedo a ir a eso. No te... Y bueno, checa tu salud y estate al pendiente de que todo esté en orden. Tenemos audios de ustedes. ¡Hala! A ver, cuéntenme quién gana este domingo, ¿España o Argentina?
1: Hombre, a Messi nadie lo quiere. ¿Neta? Pobre vato. Ni su mamá lo quiere. Ay. Pero pues con que lo quiera Infantino, con eso basta.
0: Ay, ay, ay. Lo quiere Antonella, mira.
2: Todos esos que están hablando mal de Messi suenan así. Ay, a Messi le ganaron la Copa del Mundo. Ay, ay, me duele.
0: Sóbenme. Pónganme un curita.
3: ¿Qué hubo, Jessy? ¿Qué hubo?
0: Hola.
3: Oye, yo estoy muy contento que tú le vayas a Argentina.
0: ¿Por qué?
3: Porque la última vez que... Yo no voy a España.
0: Ajá.
3: Porque la última vez que tú le fuiste a un equipo, perdió dos finales.
0: Bloqueado. Ah, no es cierto. Pues sí. Es que no es que le vaya, es que va a ganar Argentina. ¿Qué le hacemos? Pero mira, ya se va a acabar eso, porque según yo, es el último mundial de Messi. Y el dicho no, de Cristiano. Según yo, ya. Ya jubílelos. Ya mándenos a sus casas. ¡Vámonos a música! ¡Súbele el volumen! 5:21. ¿Con qué nos vamos, Crazy Boy? ¡Ah, qué buena rola para ponernos de buenas! Súbele al radio. ¿Disfruta esta canción? Estás en calle.

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1: ¡5:34! Oigan, vinieron con Crazy Boy a darle su pase para los estudios, porque nos están pidiendo aquí los estudios, que nos chequemos. ¿Y qué creen que dijo Crazy Boy? Dijo, no, Lick, a mí no me dé, me da miedo esas cosas. ¡Cucú! No, no te pongas ese efecto, ponte cucú, ponte cucú. No se quiso hacer los estudios de sangre, Crazy Boy. ¿Por qué, Crazy? Porque te vas a morir, loco. Pues eso es para prevenir. Por si traes algo, te avisan con tiempo. Para que vayas pagando el hueco. ¿Quién gana? ¿España, Argentina?
2: Mírenle, ahí le mandé la foto, Lick.
1: A ver.
2: De lo que es la falta de Messi en el primer juego.
1: Ah.
2: Si lo hubieran marcado como era, de perdido eran dos juegos, mínimo dos juegos. Si Messi no hubiera jugado y no hubieran ni pasado la primera ronda. Así de fácil.
1: Y yo estoy viendo en este momento las imágenes donde sí hay una falta clara de Messi. ¡Eso es roja! ¿Dónde están todos los que dicen que Messi es el mejor? Sí, cierto, ¿por qué no lo expulsaron ahí? Mira, no manches, planchota, fea, sucia.
3: ¿Sabes? Ey, Jessy, ¿sabes también quién le va a Argentina?
1: ¿Quién?
3: Tu amiga la Ángel Aguilar.
1: Y porque es mi amiga, ella no es mi amiga. Yo soy Team Belinda. Siento que si me dijera, ¿de quién serías amiga? ¿De Ángel Aguilar o de Belinda? Yo diría que Belinda. Siento que Belinda es muy divertida. Como que, ay, vamos a. Así me imagino que, vamos por unos drinks. Ay, vamos a jugar a las Barbies. Y la Ángela Aguilar me la imaginó toda chiflada, así como que, papá, dame dinero. Así me la imaginó, borrosa.
4: Dale con la correa, Jessy, dale con la correa.
1: Ea.
5: Claro que me dice el mejor farsante que hay.
1: Aguas porque aquí hay muchos que aman a, y adoran a Messi, ¿eh? ¿Quién gana el domingo?
6: Messi.
1: Como Crazy Boy.
6: Messi.
1: Mucho Messi, no quisieron los estudios. Ahora sí, llega un momento de los payachitos, donde todos levantan la mano, chiquitines, y las hacemos de un lado al otro, de un lado al otro. Ok, alright. ¿Quién es esa payasita? Vámonos a música. 5:37.

Vámonos a más música. Te dejo con esto de Alfredo Olivas. Hoy te pierdo. 5:45. 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
8: Mira, Chan. Sube un poquito ahí el micrófono. Le tengo que decir un par de cosas que ella no quiere escuchar.

0: estamos de vuelta aquí en la radio de la ciudad, en calle. Ya fuiste por tu cal calle, acuérdate, en Pino Suárez y Colón, ahí está la callejera con el team, regalando la original y exclusiva cal calle, para que la tengas y puedas participar, porque la cal calle tiene muchos beneficios. Sí. Tenemos audio, a ver, no me quiero ir sin escuchar sus audios, a ver si alcanzo, porque tenemos un minuto.
1: Hola, hola, ¿qué tal? ¿Cómo estás, Jessy? ¡Vamos con la torre, Jessy! ¡Ya te vas! ¡Ves que me toca contigo! ¡Ay, no! Yes, y normas a tus órdenes, Jessy. Saluditos.
0: Tú nos vas a andar quitando la chamba. Te la bañas. Cúbreme cuando no pueda venir. ¡Ya me voy! Nos escuchamos el día de mañana jueves a las 4 de la tarde. Ya sabes que tienes aquí una cita en A la Calle con Correa. No te vayas porque no te quedas solo. Te quedas con la programación de calle, con Suriel, con Betty Ayala. Así que bueno, pero nos vamos con buena música y con...

0: Hasta la próxima.
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